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No intentes disculparte, no juegues a insistir. 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

0: La canción la hace Eros Ramazzotti con Si bastas en un par de canciones. Buen día para nuestros oyentes. Bésame como siempre, al que madruga Dios le ayuda, y Bésame le informa. Y todo lo que tiene que saber lo sabe con Bésame Radio 88.6 FM. Deseándoles un día bonito, lleno de muchas bendiciones, salud, prosperidad para ustedes, para sus familias. Día bonito. Comenzamos bien porque estamos vivos, entonces bendito sea el Señor que nos regala un día más de vida. Y podemos disfrutar juntos, ¿verdad? De una nueva oportunidad. Buen día para todos y para todas. Saludamos a nuestros oyentes a nivel internacional. Por supuesto, sé que muchos querrán saber cómo ha avanzado durante la noche y madrugada el tema del preconteo, que ha llegado al 99.99% de las mesas informadas. Según los datos de la Registraduría Nacional del Estado Civil, en el preconteo, Abelardo del Espreya obtiene el 49.66% de los votos, lo que representa 12.959.542 votos. El candidato Iván Cepeda logra el 48.7% de los votos, representa 12.708.712 votos. Esto con el boletín número 66 de la Registraduría Nacional del Estado Civil, con el 99.99% de las mesas informadas. Votos en blanco, 426.848. Votos nulos, 220.763. Votos totales, 26.345.364 votos. Así está el tema. Es el preconteo, o el conteo rápido, si quieres llamarlo. Y vendrá ahora el escrutinio. Los analistas hablan que esta ha sido la elección históricamente más ajustada de toda la historia, muy apretada. De eso hablan ya los analistas. Entonces, estos son los datos del preconteo. El escrutinio, recuerde, es adelantado por los jueces de la República, quienes certificarán los votos. Por supuesto, de esto se va a hablar mucho el día de hoy. Pero mucho, mucho se hablará el día de hoy de este tema, de las elecciones. Ya es el lunes 22 de junio de 2022. Buen y bendecido día para todos nuestros oyentes. Bésame, como siempre, al que madruga, Dios lo ayuda, y Bésame le informa. Ya le contaré las reacciones que hay luego del preconteo, de darse a conocer los resultados del preconteo, las reacciones que hay en el mundo sobre este tema. Algunos temas de orden público en la ciudad de Bogotá y también en Cali. Ya hablaremos también de eso, algunas movilizaciones que se han presentado de momento con esta información. Todavía generándose mucha información, muy, muy reciente, muy fresquita. Pero ya hablaremos de este tema. Son las 4 de la mañana con 9 minutos. Hoy es 22 de junio. Hoy es el Día Internacional de los Bosques Tropicales. Día Internacional del Volkswagen, del Escarabajo. Volkswagen, el pueblo, y entonces la vagoneta del pueblo, o ponerlo en término, o el vehículo del pueblo. Volkswagen. Si mal no estoy, creo que le dicen Bocho en México, que se estuvo fabricando hasta hace década y media, creo. No, mucho más. Finales de los 90, creo. Hasta finales de los 90 se estuvo produciendo. Bueno, no recuerdo ahora. Pero el Bocho era muy popular. De hecho, los taxis. Bueno, en muchas películas se lograba apreciar, ¿verdad? El escarabajo, el Beetle. Bueno, este escarabajo, entonces, una gran historia de esta compañía, de esta firma alemana. Son las 4 de la mañana con 11 minutos. Si bastas en un par de canciones con el maestro Eros Ramazzotti.
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0: Canciones hermosísimas. Bueno, tiene canciones tan bellas como, por ejemplo, Completamente Enamorados, por ejemplo. No sé si usted sabía que esa... esa canción es de Eros Ramazzotti. No, no sé si lo sabía, si lo tenía en el radar. Esta es la canción de Eros Ramazzotti, Completamente Enamorados, que conocemos por Chayanne. Es de Eros Ramazzotti. Ahí le dejo el...
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0: Le dejo el dato. La canción del maestro Eros Ramazzotti.

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1: Ahí está entonces la canción, como para que tenga la referencia. Buen día para nuestros oyentes, bésame. Y aquí está la canción en su versión en italiano, la versión original, Un Nuevo Amore, de Eros Ramazzotti. Así se titula, 4 de la mañana con 14 minutos. Artistazo, Eros Ramazzotti. Bueno, 4 de la mañana con 14 minutos, gracias a quienes se van reportando a través de nuestro WhatsApp. Es el 320-8888-886. Mil gracias por hacer parte de esta generación de gente amable, de gente chévere, de gente Bésame Radio.

4 de la mañana, 15 minutos, para que tenga referencia auditiva de, pues, la canción de Eros Ramazzotti. Un nuevo amor. Bueno, ya voy a saludar a algunos de los oyentes. ¿Cómo nos va a tratar el tema del clima? Bueno, despertamos con una temperatura de 26 grados Celsius, con una sensación térmica que alcanza los 33 grados Celsius. Tenemos ráfagas de viento de 4 kilómetros por hora, una visibilidad de 16 kilómetros y una humedad del 94%. Debes saber que la temperatura máxima para el día de hoy, bueno, será un día caluroso en un momento del día. Vamos a alcanzar el día de hoy 34 grados Celsius, con sensación térmica máxima de 43 grados Celsius. Será un día caluroso entre las 10 de la mañana y las 3:30 de la tarde. Será un día caluroso. No se descarta la probabilidad de algunas precipitaciones en algunos momentos del día que se pudieran presentar. Tendremos ráfagas de viento de hasta 22 kilómetros por hora sobre las 6:30 de la tarde y así se va a mover el día en tema climatológico. El dólar, pues, ha estado en stand-by desde el pasado 18 de junio, como quedó, entonces ahí como quedó ese cierre, 19, 20, 21 y 22. Es decir, hasta hoy, que abre la bolsa de valores nuevamente, el dólar en 3.459 pesos con 53 centavos. Mientras usted y yo dialogamos, el dólar a 3.454 pesos con 26 centavos. Vamos a ver cómo se comporta hoy el dólar. El barril de petróleo Brent, referencia para Colombia, se cotiza a 76 dólares con 78 centavos el dólar. De momento así está el dólar, es la tendencia del dólar, del barril de petróleo Brent, referencia para Colombia. De momento la tendencia es a la baja. Debes saber que también congelado, pues, el precio del café, justamente por la operación de la bolsa de valores. Así pues, entonces, la carga de café colombiano, precio interno de referencia en 2.110.000 pesos. Y la libra de café colombiana en la Bolsa de Valores de Nueva York, cotizándose a $2.75, con una tasa de cambio de 3.441 pesos. Ahí está entonces ese apartado. Le reitero cómo va el tema del preconteo. Boletín 66, mesas informadas, 99,99%. El candidato Abelardo de la Esprilla, 49,66%, lo que representa 12.959.542 votos. El candidato Iván Cepeda con 48,7%, lo que representa 12.708.712 votos. Los votos en blanco, 426.848. Votos nulos, 220.763. Votos totales, 26.345.364. Así está el tema entonces. Bueno, para que se haga una idea de cómo va el preconteo. El preconteo, o el conteo rápido, si prefiere llamarle así. Si prefiere llamarle así. El conteo rapidito. Listo. Seguimos avanzando. Sobre el tema de las elecciones, se titula La silla vacía, diferencia histórica de preconteo a escrutinio, da esperanzas a Cepeda. La silla vacía analizó los históricos desde la elección de Juan Manuel Santos en 2010 y encontró que la diferencia entre el candidato que quedó primero y el que quedó segundo varió en su punto más grande 0,13 puntos porcentuales en la segunda vuelta de 2010. Refiriéndose a la diferencia entre el preconteo, el conteo rápido, y el escrutinio, una vez los jueces, pues, certifican la votación. En la segunda vuelta de 2026, Abelardo de la Esprilla, según el preconteo de la Registraduría, en ese momento mantenía una ventaja de un punto porcentual y alrededor de 248 mil votos. Si se mantiene la tendencia histórica analizada desde hace 16 años, la diferencia de Abelardo a Cepeda no cambiaría de forma significativa, refiriéndose a la silla vacía, a el escrutinio, a la diferencia entre el preconteo y el escrutinio.
Presidente Petro destaca golpe de la fuerza pública neutralizando a alias Marlon. En una operación conjunta de la fuerza pública fue abatido Iván Jacobo Hidrobo Arredondo, señalado cabecilla del bloque occidental Jacobo Arenas, uno de los golpes más significativos contra las estructuras armadas ilegales que operan en el suroccidente del país. Gobierno Petro avanza en el primer sistema férreo regional eléctrico de Colombia, que movilizará a 130 mil pasajeros al día. El gobierno del presidente Gustavo Petro alcanzó un nuevo hito en la construcción del Regiotram de Occidente con el inicio del izaje de las vigas del Puente Mosquera, una de las rutas de las estructuras más importantes del proyecto que se convertirá en el primer sistema férreo regional eléctrico del país. Gobierno Nacional elimina costos de inscripción y derechos de grado en la educación superior pública. Jóvenes colombianos en condición de vulnerabilidad podrán postularse a programas de pregrado en instituciones de educación superior públicas sin pagar inscripción y además estudiantes próximos a graduarse podrán acceder a la gratuidad en los derechos de grado. La medida fue anunciada por el Ministerio de Educación y se marca en la Ley 2367 de 2024 y fue reglamentada mediante el Decreto 0616 del 17 de junio de 2026. Buen día para nuestros oyentes. Bésame. Gracias por estar allí en sintonía, por acompañarnos y hacer parte de esta generación de gente chévere, de gente amable, de gente Bésame Radio.

0: Qué canción sota. 4:23 a.m. Bueno, se van reportando nuestros oyentes. Permítame hacer aquí una pausa mientras yo, la verdad, disfruto de esta canción de Eros Ramazzotti. No sé si la conocía, no sé si la había escuchado, no sé si es primera vez que usted está escuchando esta bonita canción de Eros Ramazzotti en su versión original, Un Nuevo Amore. Pues muchos han escuchado la canción, sin duda alguna, de Chayanne, Completamente Enamorados. Bueno, muchos no sabían que esta canción era de Eros Ramazzotti. La conocen por la versión en español, interpretada por Elmer Figueroa Arce, más conocido como Chayanne. 4:24 a.m. Buen día para nuestros oyentes. Bésame. En materia de orden público, hay un pronunciamiento por parte del señor Alejandro Eder, señor alcalde de Cali. Hay un pronunciamiento en temas de orden público. Pero exactamente, ¿qué es lo que ha dicho el señor alcalde de Cali, Alejandro Eder, sobre temas de orden público?
1: Las 2:05 a.m. podemos declarar que ha sido controlada la situación de orden público en Cali. Desafortunadamente, hacia finales de la tarde, hubo una gran concentración en la zona de Puerto Rellena. Y ahí algunas personas, algunos desadaptados, empezaron a confrontarse con la fuerza. Empezaron a vandalizar bienes públicos. Afectaron en este proceso alrededor de 15 cámaras de movilidad de la ciudad de Cali. Derribaron 3 de estas cámaras, pero logramos contener la situación y logramos además mantenerlos en el mismo sector, protegiendo a Cali. Es muy lamentable este actuar, sobre todo porque nuestra ciudad tuvo un comportamiento ejemplar en la jornada electoral. Hubo una votación histórica, números nunca alcanzados antes, con una participación superior al 60%. Y la mayoría de Cali estuvo en paz. En este momento ya está recuperada la situación. Agradezco a la Policía Nacional, a nuestros policías que estuvieron en el terreno, también a la comunidad que nos ayudó a controlar esta situación y a reportar los daños. Desde nuestra alcaldía seguimos comprometidos con mantener a Cali en paz y no permitir que la violencia y la inestabilidad vuelva a nuestra ciudad. Desde Cali hemos conformado de manera conjunta con la gobernación una bolsa de recompensas para dar con los responsables de estos actos vandálicos. En las próximas horas estaremos publicando afiches con los rostros y con información para poder ubicar a los responsables. Y a las personas que tengan información de quienes participaron en estas actividades que nos permitan judicializarlos, pueden llamar a la línea 123, donde recibirán recompensa a cambio de esta información.
0: Ahí están las declaraciones del el señor alcalde de la ciudad de Cali, Alejandro Eder, refiriéndose a esta situación de orden público. Circulan a través de las redes sociales algunas imágenes que muestran cómo se estaban vandalizando algunas cámaras de fotomulta, entre otras cosas. Bueno, circula información de eso a través de las redes sociales. Buenos días. Gracias a Dios, otra semana más. Me dice, Hermen, con Bésame. Jairo Escorcia Uribe, desde Las Moras, que no está de más recordar que ese firme lo tengo yo hace 7 años, entonces, que no tiene nada que ver, pues, con la contienda política en Colombia, sino, Hermen. Ese firme, quienes me han acompañado durante estos años saben que inició, su génesis es el reconocimiento a los hombres y mujeres que durante la noche y madrugada siguen impulsando el desarrollo del país, pero también a los miembros de la fuerza pública, de la policía, del ejército, de la armada, de la Fuerza Aeroespacial Colombiana, de la Cruz Roja Colombiana, de la Defensa Civil, del Cuerpo Bomberil, de los miembros de la seguridad privada, los escoltas. Bueno, si usted me ha escuchado a mí durante todos estos años, sabrá que así surge el firme, ese reconocimiento a esas personas que están firmes. Personal médico, de guardia durante la noche. De hecho, aquí todos los días exaltamos la maravillosa labor que desempeñan hombres y mujeres. Usted me escuchará decirlo todos los días, que durante la noche y madrugada siguen impulsando el desarrollo de nuestro país. Todos los días usted escuchará que hago ese reconocimiento, merecido reconocimiento, a esos hombres y mujeres valientes. Reina Flores, también en sintonía, la familia Padilla Rivera. Reina, que me dice desde las 3:30 de la mañana en sintonía. Muchas gracias. Don José Navarro, buen día. Desde el manantial, María Teresa, también en sintonía. María Teresa, y Danilo, me acuerdo de la canción. María Teresa Vergara. Me dice por acá, buen día. Hermes, estoy feliz por la democracia, ya que mi familia sufrimos por los amigos. En fin, me leo el mensaje textualmente. Me dice, buen día Firme, estoy feliz por la democracia, ya que mi familia sufrimos, los amigos, dice, no le entiendo, dice, los amigos de Petro que te pudieran pusieron en la cabeza, dice así. En fin, sigue muy polarizado el país. Bueno, mire el resultado de las elecciones. Si usted me dice si está polarizado el país, yo creo que el gran ganador fue el pueblo colombiano, porque la democracia funciona. Es decir, que tuvimos la oportunidad de elegir libremente, de ir a las urnas libremente. Entonces yo creo que el gran ganador es Colombia, pero yo creo que hay que bajarle un poco a este tono de división. Conversaba con un muchacho muy inteligente, muy pilo, que me trasladaba hasta acá y le expresaba mi sentir que no, yo no creo en la política, sino en la economía. En la economía le creo a eso. Sobre todo le creo a la economía de los que son legales, del que está en la legalidad, del que hace el esfuerzo por estar en la legalidad. Quienes intentamos hacer empresa o tener empresa, pero todo dentro del marco de la legalidad, yo creo que eso es una invitación también, todos dentro del marco de la legalidad. Son también unos gladiadores. Hacer patria a través del comercio, de la industria, de manera legal en el país. Una cosa para aplaudir, una cosa para exaltar. Quienes día a día salen a hacer grande el país dentro de la legalidad, que no se vuelan la escuadra, que no le hacen trampa al sistema, que no le hacen trampa al sistema. A todos esos emprendedores, camelladores, un reconocimiento también para esa gente, el que se levanta temprano en el mercado a ejercer esa maravillosa profesión de llevar un bulto de aquí para allá, 80, 100 kilos, qué sé yo, unos pesos increíbles, y a lo legal, chévere, que tiene todo, que cuenta con unos patrones que son legales, que pagan lo que es, bueno, al que es legal, hombre, hay que, en mi opinión personal, que hay que seguir insistiendo en la legalidad en todos los sentidos, en la legalidad en todos los sentidos, en que las pequeñas acciones sean legales, que todo sea legal. Hay que seguir insistiendo eso, en si todo lo hacemos como debe ser, como se debe hacer, que Colombia cada vez es más grande. Buenos días, Guillo, bendiciones para ti y tu equipo de trabajo desde Londres, Inglaterra. Charles, Guillo, muchos colombianos ayer en las urnas acá en Londres, gracias a Dios, y fue ganado, dice, el cambio, dice, Firme. Estoy leyendo textualmente lo que dicen los oyentes. Para felicitar a mi ahijado, querido del alma, Adrián Morán Cohen, que está de cumpleaños. Feliz cumpleaños en el barrio Barista Surdís. Adrián Morán Cohen, que está de cumpleaños. Buenos días, Guillo. En el WPW205, don Víctor, que dice, Firme, feliz día. Feliz día, muchas gracias por la amable sintonía. Buen día a las familias que se van conectando con nosotros desde muy tempranito. Muchas gracias por acompañarnos y ser parte de esta generación de gente amable, de gente chévere, de gente de SM Radio.

4:33. Buenos días. Me dicen por acá. Ah, bueno, me mandan solamente un sticker que dice buenos días. Por acá los saluda Frankie Corpas. Dice en sintonía aquí desde las 4:00 a.m. tomándome una tacita de café. Alexander Vázquez dice, firme con el original. Me dice, reportando sintonía desde mi taxi. Me dice, regálame qué lástima de Juan Gabriel por acá. Para felicitar a mi sobrino Jorge David Guzmán Quintero, que está de cumpleaños. Feliz cumpleaños. Decía Guzmán, Danis Míguez, que han pasado por acá a felicitarle. El señor Fernando Álvarez Pinilla, del barrio en Carmen, en sintonía. Me dice, ayer no pasaron los partidos del Mundial. No cantamos los goles como habitualmente ya ustedes están acostumbrados, porque desde las 3 de la tarde nos conectamos con la señal de Caracol Radio por la contienda electoral con la dirección de Julio Sánchez Cristo. Me dicen por acá, a ver que no sale, don Merquis Enrico Cueto Ortiz, también en sintonía, que dice firme. Que Dios nos bendiga en este bello lunes, comienzo de semana. Buen día para los oyentes, bésame, buen día. Buenos días, Guillo, desde Villa Campestre. Dicen firme. Dice el oyente, firme por la patria, dice nuestro oyente. Buenos días, Guillo, firme. Y el rico cafecito, que es todo tuyo, viejo Guillo. Ah, también. Las lagañas no pagan los servicios. El firme. Y el rico cafecito, claro, qué rico cafecito. Don Sergio Gutiérrez, desde La Chinita, también en sintonía. Desde el barrio Villa Cordialidad, don Alex de Jesús, también en sintonía. Y Vladimir Cabrera, desde el barrio Los Laureles, también en sintonía. Bueno, ahí está. Les tenía pendiente los saluditos, entonces ya les cumplí. Ya les cumplí con los saludos a los oyentes Mesa. Se levantaron también, por supuesto, muy activos, desde muy tempranito, todos y todas muy activos. Muchas gracias por estar ahí en sintonía. Bueno, sigamos avanzando. Escuchamos al alcalde de la ciudad de Cali, refiriéndose a los temas de orden público. Por su parte, el ministro de Defensa, Pedro Arnulfo Sánchez, sobre las 12:16, invitamos a la ciudadanía, en este caso la caleña, a expresarse siempre en el marco de la Constitución y la ley. Los actos vandálicos en contra del orden público y del respeto debido a las instituciones no constituyen las manifestaciones democráticas, sino conductas delictivas que deben ser investigadas y sancionadas conforme a la ley. Hay una serie de reacciones en el mundo sobre el preconteo que ha entregado la Registraduría Nacional del Estado Civil. Conteo rápido, bueno, así lo conocen en algunos lugares del mundo, entonces por eso me escucharás decir conteo rápido, para que muchas personas que viven en el exterior y que nos sintonizan, pues tengan un marco claro del tema. Dan como ganador el preconteo o el conteo rápido al candidato Abelardo de la Espriella. En ese escenario recibe una serie de mensajes. Por ejemplo, el secretario del Tesoro de los Estados Unidos, Scott Bessent, escribió diciendo, parece que it seems that the congratulations are in order to El Tigre, entre comillas, Abelardo de la Espriella, on being elected Colombia's new president. Parece que en orden las felicitaciones al Tigre por haber sido electo presidente, el nuevo presidente de Colombia. Colombia es el más reciente ejemplo de votantes a través de América Latina rechazando las políticas fallidas de la izquierda y a su vez escogiendo apoyar en los mercados en pro del crecimiento, de la defensa de la economía, la prosperidad y las libertades. Estoy traduciendo aquí en simultáneo mientras les voy leyendo. Brillantes días para Colombia, se prevén días brillantes para Colombia. Dice
Ana Thriven, Colombia Benefits de United States. Bueno, la, habla de la prosperidad y del hemisferio occidental y del mundo entero. Es lo que dice Scott Bessent, secretario del Tesoro. También se ha referido a esto la señora Laura Fernández Delgado, señora presidenta de la República de Costa Rica, que escribió: felicito al presidente electo de Colombia, Abelardo de la Espriella, por su triunfo en las elecciones presidenciales. Le deseo muchos éxitos en la importante labor que asumirá al frente de su nación y le reitero mi compromiso con el fortalecimiento de las relaciones de amistad, cooperación y respeto mutuo entre Costa Rica y Colombia. Nacerritito Asfura, señor presidente de Honduras, dice: felicito al pueblo colombiano por su participación democrática y al presidente electo Abelardo de la Espriella por la confianza depositada en las urnas. Honduras y Colombia compartimos una historia de amistad, valores y hermandad. Estoy seguro de que seguiremos fortaleciendo nuestros lazos de cooperación, seguridad y desarrollo para beneficio de nuestros países. Éxitos y que Dios bendiga a Colombia. Pone las banderitas de Honduras y Colombia. Que Dios bendiga a Honduras. 8:33 de la noche. Nacerritito Asfura, señor presidente constitucional de la República de Honduras. La Cancillería de Ecuador, sobre las 7:51 de la noche, deja un mensaje. Ecuador saluda la jornada democrática vivida en Colombia y felicita al presidente electo Abelardo de la Espriella y al vicepresidente electo José Manuel Restrepo. Esa es la versión corta. La versión completa, dice el mensaje, me permito leérselos. Ministerio de Relaciones Exteriores y Movilidad Humana, 21 de junio de 2026. Ecuador saluda la jornada electoral en Colombia y felicita a sus autoridades electas. El Ministerio de Relaciones Exteriores y Movilidad Humana saluda a la República de Colombia por la jornada electoral llevada a cabo este domingo 21 de junio de 2026 y reconoce la profunda vocación cívica demostrada por el pueblo colombiano en estos comicios, lo que ratifica su sólido compromiso con los valores democráticos. El Ecuador expresa sus felicitaciones al presidente electo Abelardo de la Espriella y a su vicepresidente José Manuel Restrepo por el respaldo mayoritario otorgado por la ciudadanía en las urnas para conducir los destinos de su nación. El gobierno del Ecuador reitera el carácter prioritario que otorga a la relación bilateral con Colombia y manifiesta su firme voluntad de trabajar de manera estrecha con las autoridades electas con el objetivo común de continuar fortaleciendo aún más los históricos lazos de amistad, cooperación e integración en beneficio de la seguridad y desarrollo y bienestar de ambos pueblos. Ese es el comunicado oficial de la Cancillería, literal, Ministerio de Relaciones Exteriores y Movilidad Humana de Ecuador. Para sus efectos y para ponerlo en términos más familiares para nosotros, la Cancillería de Ecuador. Desde la Casa Presidencial de El Salvador, el gobierno de El Salvador felicita a Abelardo de la Espriella por ser electo como presidente de la República de Colombia. Deseamos éxitos en esta nueva etapa y reafirmamos nuestra voluntad de fortalecer lazos de amistad y cooperación entre ambas naciones. 11:23 de la noche, escribió. Como para que tenga una idea de cómo se han ido expresando desde distintos lugares, para que tenga el contexto de las reacciones que se han generado. Esto frente al preconteo, el conteo rápido que conocen en algunos otros lugares. Luego vendrá el escrutinio. De hecho, bueno, terminada la jornada, se hace el preconteo, pero empieza luego a hacerse el tema del escrutinio. Los jueces de la República serán quienes finalmente entreguen un documento en el que se certifica cómo quedan las votaciones. Entonces pasamos del preconteo, ahora estamos en el momento del escrutinio. Partidos ayer, a propósito que nuestro oyente nos preguntaba por ese tema, España 4, Arabia Saudita 0. Bélgica, yo vi ese partido, España, Arabia Saudita, casi que eso era cantado, pues España muy superior a Arabia Saudita. Bélgica 0, Irán 0, Uruguay 2, Cabo Verde 2, Nueva Zelanda 1, Egipto 3. Hoy, 12 del mediodía, Argentina, Austria. 4 de la tarde, Francia, Irak.
7 de la noche Noruega, Senegal, 10 de la noche Jordania, Argelia. Se siguen reportando nuestros oyentes, don Javier Sánchez en sintonía, me dicen por acá, buenos días Guillo, Nati es del WGW871, comenzando a laborar con la bendición de Dios. Buenos días Guillo, feliz y bendecido día, no me reporto todos los días, pero estoy allí, firme. Víctor Camargo desde Simpsonville, Carolina del Sur, un abrazo. Buenos días Guillo, siempre te escucho desde las 4 de la mañana, solo que no te informo, diste muy triste por el resultado, esperando el nuevo conteo. Refiriéndose seguramente el oyente al escrutinio. Señor Guillermo, buenos días. Andrés Vizcaíno, esperemos los tres doritos después. Tenemos el conteo escrutinio. Seamos neutral. No, pues lo acabo de decir. Lo acabo de decir. Y a eso me refería que hay una hipersensibilidad, porque si ustedes escuchan todos, he hablado del preconteo. E incluso he dicho lo que dicen los analistas, que en la historia de Colombia... En la historia de Colombia la diferencia entre el escrutinio, entre el preconteo y el escrutinio ha sido muy bajo, la diferencia. Si se toma como referencia o lo que toman como referencia los analistas es lo que ocurrió en primera vuelta, donde fue muy pequeñita la diferencia entre el preconteo y el escrutinio. Pero ya vamos a hablar de varias cositas a propósito, no me quiero adelantar porque la agencia EFE toma varios de esos aspectos para hablar de ello. Hay que bajarle a la hipersensibilidad. Creo que estamos muy hipersensibles y me da pena decir que los candidatos, los entornos de los candidatos y los gobiernos desde hace varios años han ido generando eso en los colombianos. El gran ganador fue la democracia, que afortunadamente, de acuerdo a la Constitución Política Colombiana, vigente de 1991, usted tiene derecho a elegir y ser elegido libremente. Entonces, tenemos un gran privilegio. A veces lo damos por sentado, pero tenemos un gran privilegio en Colombia. Es que podemos ir libremente a las urnas. Y cada quien puede, según su parecer, escoger a su candidato. Tendremos hoy Tigres contra Yankees en la Major League Baseball a las 5:10 de la tarde, 5:40 de la tarde. Los Rays contra los Royals. 5:40 de la tarde, los Miami Marlins contra los Texas Rangers, los Nacionales de Washington contra los Phillies, 5:45 de la tarde, los Blue Jays, 6:07 de la tarde contra los Astros de Houston, los New York Mets contra los Cachorros, 6:10 de la tarde, los Rojos de Cincinnati contra los Cerveceros, 6:10 de la tarde, los Mellizos contra los Dodgers, 6:40 de la tarde, misma hora de los Medias Blancas contra los Guardianes, 6:45 Cardenales contra los Diamondbacks, 7:40 los Rockies contra los Medias Rojas, 8:38 Los Ángeles contra los Orioles y 9:10 de la noche los Padres contra los Bravos. En tema deportivo, titula la agencia EFE, Elecciones Colombia, Petro denuncia muchas irregularidades, pero abre la puerta a reconocer una victoria desde la Espriella. Con información de la agencia EFE desde Bogotá, el presidente de Colombia, Gustavo Petro, denunció este domingo muchas irregularidades en la reñida votación de las elecciones presidenciales, que con el 98,91% de las mesas contabilizadas gana el ultraderechista Abelardo de la Espriella con 10,7 puntos, con 1,07 puntos porcentuales al oficialista Iván Cepeda. Elecciones Colombia, titula la agencia EFE, Iván Cepeda reconoce el conteo preliminar, pero dice que impugnarán 33.000 mesas. Con información de la agencia EFE desde Bogotá, el candidato presidencial de izquierda Iván Cepeda reconoció este domingo los resultados preliminares de la segunda vuelta electoral en Colombia, que dan triunfo por estrecho margen al ultraderechista Abelardo de la Espriella, pero

de simpatizantes del candidato de izquierda Iván Cepeda del Pacto Histórico, partido del mandatario Gustavo Petro, se mantienen en vigilia este domingo en el recinto ferial Corferias en Bogotá para supervisar el escrutinio de votos de la segunda vuelta presidencial de Colombia. Elecciones Colombia, Agencia EFE, el conteo preliminar da una ajustada victoria al ultraderechista de la Espriella para la presidencia. Con información de la Agencia EFE desde Bogotá, el ultraderechista Abelardo de la Espriella del Movimiento Defensores de la Patria ganó este domingo en segunda vuelta las elecciones presidenciales en Colombia al obtener 12.957.471 votos, el 49,66%, una estrecha ventaja de 249.901 papeletas sobre el izquierdista Iván Cepeda, según el 99,98% del conteo preliminar elaborado por la Registraduría Nacional. De la Espriella pide a Petro y Cepeda no promover movilizaciones tras las elecciones en Colombia, con información de la Agencia EFE desde Barranquilla, Colombia. El ultraderechista Abelardo de la Espriella se presentó este domingo ante una multitud en la ciudad caribeña de Barranquilla como el presidente de Colombia luego de ganar, según el conteo preliminar, en la segunda vuelta de las elecciones al izquierdista Iván Cepeda, quien pidió no promover movilizaciones ni actos de violencia. Elecciones en Colombia. Líderes Agencia EFE desde su reacción para América Latina. Líderes de la derecha felicitan a De la Espriella por el triunfo ajustado del preconteo. Los líderes de la derecha internacional encabezados por el presidente estadounidense Donald Trump han reaccionado este domingo al ajustado conteo provisional de las elecciones presidenciales de Colombia, según el cual el candidato Abelardo De la Espriella se perfila como triunfador sobre el izquierdista Iván Cepeda, quien ha anunciado la impugnación de más de 30.000 mesas electorales. Él ganó grande, escribió Trump en su cuenta de Truth Social, que acompaña una noticia con los resultados preliminares de los comicios colombianos. Son en Colombia las 4 de la mañana con 49 minutos. Buen día para nuestros oyentes, Bésame. La desconfianza de Irán abandonando el edificio marca la primera jornada de negociaciones con Estados Unidos en Suiza. Con información de la Agencia EFE desde Ginebra, las negociaciones para lograr un acuerdo de paz duradero entre Estados Unidos e Irán arrancaron este domingo en Burgenstock, un apartado complejo turístico en los Alpes suizos, con mucha desconfianza por parte de la delegación iraní, que acabó la jornada abandonando el edificio de las conversaciones en protesta por nuevas amenazas del presidente Donald Trump. Trump arremete contra Meloni por no implicarse más en la guerra de Irán. Con información de la Agencia EFE desde Washington, el presidente de Estados Unidos, Donald Trump, volvió a arremeter este domingo contra Italia y su primera ministra, Giorgia Meloni, al asegurar que no se han implicado en la guerra que Washington inició contra Irán el pasado 28 de febrero. Irán y Estados Unidos acuerdan una hoja de ruta para llegar a un acuerdo final en sus 60 días, con información de la Agencia EFE. Las delegaciones de Estados Unidos e Irán acordaron crear un comité para impulsar una hoja de ruta que les permita llegar a un acuerdo final que ponga fin al conflicto en un plazo de 60 días, señaló el comunicado publicado por los mediadores Qatar y Pakistán. Dos buques surcoreanos cruzan Hormuz en medio de las negociaciones entre Estados Unidos e Irán, con información de la Agencia EFE desde Seúl. Corea del Sur anunció este lunes que dos buques operados por navieras surcoreanas atravesaron el estrecho de Hormuz en medio de las negociaciones entre Estados Unidos e Irán para garantizar la apertura de la vía clave para el comercio de crudo global. El debate sobre el retorno de Reino Unido a la Unión Europea suscita dudas 10 años después, con información de la Agencia EFE desde Londres. El debate sobre una posible vuelta del Reino Unido a la Unión Europea, conocido como Rejoin, lo ha abierto una facción del Partido Laborista, pero esa posibilidad suscita abundantes dudas entre los expertos que se preguntan qué condiciones se establecerían para el reingreso y si el club europeo estaría dispuesto a aceptarlo. El Parlamento de Bolivia valida el decreto de estado de excepción contra los bloqueos de vías, con información de la Agencia EFE desde La Paz. El Legislativo de Bolivia validó este domingo el decreto presidencial que declaró el estado de excepción para llevar los bloqueos de carreteras instalados a principios de mayo por sectores campesinos y seguidores del exmandatario Evo Morales que exigen la renuncia del presidente Rodrigo Paz. El gobierno de Bolivia dice que el país se va normalizando tras dos días de estado de excepción, con información de la Agencia EFE desde La Paz. El gobierno de Bolivia destacó este domingo que el país se va normalizando tras la vigencia del estado de excepción que permitió liberar dos rutas troncales en la zona andina, incluida una hacia Perú, que tenían bloqueos de carreteras durante más de mes y medio, los sectores que exigen la renuncia del presidente Rodrigo Paz. El multilateralismo y la defensa de la democracia centrarán la agenda de la OEA en Panamá, con información de la Agencia EFE desde Ciudad de Panamá. La 56 Asamblea de la Organización de los Estados Americanos, que comienza este lunes en Panamá,
girará en torno al multilateralismo.

0: y la defensa de la democracia en la región, según anunció este domingo el organismo y el gobierno panameño. Fallece Ramiro Valdés, uno de los históricos comandantes de la revolución en Cuba, con información de la agencia EFE desde La Habana. El viceprimer ministro Ramiro Valdés Menéndez, una de las figuras históricas de la revolución de la isla, falleció este domingo a los 94 años en La Habana, después de más de 6 décadas en puestos de responsabilidad de organizar el espionaje interior y la represión a la vicepresidencia, pasando por las telecomunicaciones. El gobierno de Estados Unidos anuncia un gran despliegue por el aniversario 250 de su independencia, con información de la agencia EFE desde Washington. El secretario de Seguridad Nacional de Estados Unidos, Mark Wayne Mullen, anunció este domingo que su departamento prepara un gran despliegue de seguridad de cara a las celebraciones del próximo 4 de julio, cuando se conmemoran los 250 años de la independencia de Estados Unidos. Son en Colombia las 4 de la mañana con 53 minutos, como siempre, al que madruga Dios lo ayuda y Bésame le informa. 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El presidente de los Estados Unidos ya lo había dicho y se está haciendo ya una realidad. El primer ministro británico Keir Starmer anuncia su dimisión. Ya lo había dicho Donald Trump. Donald Trump hace unas horas atrás había indicado que Keir Starmer se iba. Con información de la agencia de Londres, Keir Starmer anunció este lunes su dimisión como líder del Partido Laborista y primer ministro británico, tras reconocer que había perdido la confianza de su grupo parlamentario para seguir gobernando. En una declaración ante la residencia oficial de Downing Street, el jefe del gobierno dijo que ya había comunicado su decisión al rey Carlos III, jefe del Estado británico, y que hará todo lo posible para conseguir una transición ordenada al frente del Ejecutivo. Debes saber que hackean el perfil del alcalde de Moscú en Telegram y amenazan con hacer arder la ciudad. Esto está sucediendo en este momento y se está dando a conocer. Con información de la agencia EFE desde Moscú, uno de los canales de Telegram del alcalde de Moscú, Sergei Sobyanin, fue hackeado la pasada noche por piratas informáticos que amenazaron con hacer arder la capital ruso, junto con enlaces para recaudar fondos para las Fuerzas Armadas de Ucrania. Moscú arderá, se leyó al menos una decena de veces en el canal de Telegram de Sobyanin, finalizando con una bandera ucraniana. Los textos fueron eliminados poco después del incidente. Los mensajes fueron enviados a las 21 horas 29 minutos hora de Moscú y facilitaron enlaces para recaudar fondos para la compra de drones para el ejército ucraniano a través de la fundación Sibnota Starnenko. Son las 4 de la mañana con 55 minutos. Buen día para nuestros oyentes. Bésame, como siempre, al que madruga, Dios lo ayuda y Bésame le informa. Se van reportando a través de nuestro WhatsApp en el 320-88-88-88-6. Gracias por estar allí en sintonía, por acompañarnos, ser parte de esta generación de gente amable, de gente chévere, de gente Bésame Radio. 4:55. Saludamos a nuestra audiencia internacional. Nos escuchan a través de aplicaciones móviles. Nos escuchan a través de nuestra página de internet. Ha llegado ya también mi querida Natalie. Natalie, buen día. ¿Cómo amaneció? ¿Cómo se despertó? ¿Cansadita? ¿Cómo estuvo el tema? ¿Se acostó temprano? ¿No se acostó temprano? ¿Qué pasó?
1: Muy buenos días, Minquillo. Buenos días a toda la familia de Bésame Radio que están aquí con nosotros conectados desde muy temprano. Bueno, me trasnoché un poquito esperando el discurso del señor Abelardo de la Espriella. La verdad, me venció el sueño. No me lo alcancé a ver completo.
0: Yo la verdad sí lo vi todo, más allá reacciones. Mi jornada terminó a las 11 de la noche, le pasadas 11 de la noche, 11:30 más o menos de la noche, terminó la jornada revisando qué había pasado en Colombia y en el mundo para conocer un poco las reacciones, qué había pasado en el país. Le hacía seguimiento a unas movilizaciones que se presentaban en la ciudad de Bogotá, movilizaciones que se estaban presentando también en el Valle del Cauca, en Cali, unas movilizaciones que se estaban presentando allí.
1: También,
0: muy atento a eso.
1: Exactamente, Miguel. También en la ciudad de Bogotá, por supuesto, varias manifestaciones en el Portal de las Américas también en la zona central de la ciudad de Bogotá estuvieron varias manifestaciones, así que hoy quiero también decirles a mis queridos oyentes de Bésame Radio que, como dice Guillo, somos de gente chéverita, de gente tranquila, que la calma, el respeto y la esperanza siempre acompañen sus corazones. Y bueno, démosle la bienvenida a este lunes, comienzo de semana, con toda la motivación, porque hay que seguir construyendo nuestros sueños y trabajando con más ganas y más esperanza y más amor por los proyectos que tenemos en nuestro corazón para nuestra familia. Por acá nos saludan, nos dicen buen día, Guillo, ausente pero presente aquí siempre en sintonía, Ariel Pacheco. Presente, nos dice Sherman Taxi, bendiciones, siempre en sintonía de Bésame Radio. Nos saluda Jorge Flores, firme con Bésame. Por acá también escribe Guillo, Nati, bendiciones desde Prado, Soledad, territorio Bésame. Nancy Velázquez y nos envía un cafecito con pan, qué delicia. Dice, buenos días, bendiciones, está en sintonía Julis Domínguez Torres desde Palermo, Magdalena, un saludo muy especial para ella siempre también, que está en sintonía con nosotros en Bésame Radio.
0: Así se van reportando entonces los oyentes. Por supuesto, lo que más va a ocupar hoy el tema es el tema electoral. Sé que a muchos no les gustará el tema, pero es la realidad, es de lo que se va a hablar hoy en el país, es de lo que ocupa gran parte de la comunicación o de las conversaciones en redes sociales, en la esquina, en todo. Esto es lo que más ocupa las conversaciones en el mundo. Entonces, las reacciones, lo que pasa en distintos territorios y el seguimiento al escrutinio, porque lo que tenemos es el preconteo, aunque es importante anotar que ya ayer mismo arrancó el escrutinio. El escrutinio arrancó ayer mismo de una vez. Los jueces de la República empiezan a hacer su trabajo hasta cierta hora. Entonces, por eso, quienes estamos en este ejercicio responsable y periodístico, es nos toca irnos hasta tarde para saber si hay alguna novedad de última hora que se vaya presentando. Hoy seguramente tendremos más razones, nos irán dando más datos la registraduría del tema del escrutinio. Y seguramente esto tomará, seguramente mañana tendremos algún dato ya avanzado del tema del escrutinio. Esto va rapidito, esto va a ir más rápido de lo que ustedes se imaginan, el tema del escrutinio, pero seguramente ya mañana habrá un dato mucho más avanzado de lo que preliminarmente se tiene en el tema del escrutinio. En Colombia, primero, lo que usted obtiene es el conteo rápido, le llaman en algunos lugares, nosotros lo conocemos como el preconteo, y luego entra el escrutinio. Los jueces de la República serán los que van a certificar los votos en las mesas de votación. Eso es lo que tenemos. Entonces, hemos pasado, estamos en el momento del escrutinio. Entonces, para que la gente tenga como contexto del tema. Bueno, muy bien. Nos vamos a dar una vueltecita por distintos temas también, porque hoy se habla de la Casa del Dragón. Seguramente usted recuerda House of Dragon. De esa, no sé si usted se la vio.
1: Por supuesto que
0: ¿verdad? Sí,
1: de mis favoritos.
0: Yo la felicito porque yo series no. No, yo no puedo ni con las series, ni con las novelas, ni nada. No es mi territorio. O sea, soy lo que usted me diga, yo le voy a creer, porque yo en temas esos no le jalo, ¿sabe? Pero ni poquito le jalo ese tema. Bueno, ya vamos a hablar de ese tema, de los dragoncitos y demás. Ya le voy a contar por qué. Entre tanto, se van reportando, dígame.
1: Una cosita por aquí también me dice cómo reportaron la noticia de las elecciones aquí en Colombia en diarios internacionales. Lo tengo por aquí rápidamente. En el diario El País registró triunfo del Tigre en las elecciones de segunda vuelta con el título de Las Priella, nuevo presidente de Colombia, según el preconteo. En la nota publicada en su portal web también resaltan que el candidato Iván Cepeda reconoció los resultados, pero que impugnarán 33.000 mesas en todo el país. Otro diario como El Clarín también destacó la victoria del abogado, y en el titular colocaron Abelardo de las Priella se impone a Iván Cepeda.
0: Bueno, algunos de los titulares hice ese mismo ejercicio durante la noche y madrugada, levantado tempranito viendo lo que les decía, muchas reacciones y les he leído lo que algunos mandatarios en diferentes países han estado hablando justamente de este tema. Un segundito por acá que no entiendo por qué. ¿Cuá? Esto está como está. Un segundito. Y veo yo aquí. Bueno, son las 5 de la mañana con 2 minutos. Había escuchado la versión original de Completamente Enamorados, ¿o no la conocía?
1: No, señor, yo no la conocía.
0: Este es Eros Ramazzotti con Un Nuevo Amor.

0: 5 de la mañana con 3 minutos. Bueno, hablemos de los dragoncitos esos de House of the Dragon. La casa de los dragones vuelve a ser tendencia. La gente comienza a hablar de ese tema. La pregunta es por qué, se la trasladamos a Natalie Montenegro. ¿Por qué la gente está hablando de eso?
1: Bueno, la verdad es que esta es una de mis series favoritas. La Casa del Dragón cambia las normas porque en HBO Max confirman un giro de 180 grados en el primer episodio de la temporada número 3. Recordemos que esta gran historia siempre tiene novedades en cada una de sus temporadas. El Caballero de los Siete Reinos parece haber impartido ya su primera lección. El público que se enamoró del Juego de Tronos necesita una nueva pelea de cuando en cuando, y por eso la tercera temporada de La Casa del Dragón, que se estrenó hoy 22 de junio en HBO, ha cambiado de ritmo. Las espadas y los dragones en primer plano, por supuesto, no pueden faltar, pero también las intrigas, las conspiraciones y las luchas de poder desplazaron hasta dejarla en meras migajas a la acción. Esta es una de las series más reconocidas a nivel mundial y también dan varias noticias de que varios protagonistas tendrán un giro en esta historia. Ha asegurado que también esta temporada arranca con toda la velocidad, la que alinea la idea de que no tendremos que esperar para ver a los barcos en el emblema dragoniano retarse en bajamar. Las dos primeras tandas de episodios se estrenaron de manera casi consecutiva en años pasados, mientras que hemos tenido que esperar mucho tiempo para esta tercera temporada, así que varios espectadores y fanáticos, en los que yo me incluyo, ya podremos disfrutar de esta serie de La Casa del Dragón a partir de hoy, 22 de junio.
0: Bueno, The House of the Dragon, yo no. Es que ¿a qué horas, además? Le digo la verdad. ¿A qué horas? Por más que quisiera, o sea. ¿A qué horas? Bueno, ¿a qué horas? Pero seguramente usted reconoce este sonido.

y los sonidos que hacen parte del soundtrack de La Casa del Dragón. La princesa que fue prometida. The princess that was promised. Entonces, en ciertas imágenes, ya usted se va metiendo esas escenas de acercamiento, primeros planos, primerísimo plano a los rostros. El piano, el cello haciendo de las suyas. Bueno, nos va sumergiendo en el dramatismo de The House of the Dragon.

tremendo el sonido. Bueno, un poquitico para que se ubique, seguramente si se ha visto en la serie, reconoce el sonido, que le da mucho dramatismo a las escenas. Bueno, cambiamos a la alegría de Die Die con Shakira y Burna Boy.

0: ¿Por qué escuchamos Dai Dai?
1: Bueno, Shakira sigue haciendo historia, Guillo y mis queridos oyentes, porque la barranquillera acaba de romper un récord en Spotify al convertirse en la artista latina con más oyentes mensuales de todos los tiempos, alcanzando más de 93 millones de oyentes y entrando nuevamente al top 10 global de la plataforma. El impulso llegó tras su espectacular presentación en la inauguración del Mundial en 2026 en México y el éxito de Dai Dai, la canción oficial del torneo, que ya supera los 4 millones de reproducciones diarias y se ubicó entre las canciones más escuchadas del mundo, Dai Dai. Además, su gira Las Mujeres Ya No Lloran continúa arrasando con una recaudación superior a los 400 millones de dólares, confirmando que Shakira sigue siendo una de las artistas más importantes e influyentes del planeta. De Barranquilla para el mundo, Shakira no solo rompe récords, también sigue poniendo el nombre de Colombia en lo más alto. Así que esta mujer definitivamente sigue facturando.

0: seguimos hablando de Shakira, ¿por qué?
1: Así es, porque Shakira hizo una pausa en su gira. Ella sí es una mujer trabajadora, pero también le gusta disfrutar de momentos especiales junto a sus dos hijos. En medio de la intensa agenda del tour de Shakira, ella fue vista compartiendo en una salida familiar con sus dos hijos, Milan y Sasha. En Beverly Hills, ellos estuvieron ahí juntos compartiendo. La cantante fue captada por paparazzis a la salida de un reconocido restaurante japonés, luciendo un look casual, relajado y acompañada de sus dos hijos, quienes la han estado acompañando durante toda esta etapa de su gira por Estados Unidos. Horas antes, la barranquillera había compartido en sus redes un emotivo video abrazada con sus dos hijos tras uno de sus conciertos en San José, demostrando la cercanía y la complicidad que mantienen pese a los compromisos profesionales del artista. Además, fiel a su espíritu mundialista, Shakira también compartió imágenes siguiendo el partido entre Brasil y Haití. También lo subió a sus historias apoyando a Brasil. E incluso apareció también luciendo camiseta brasileña. Entre conciertos, mundial y nuevos proyectos, la colombiana también sigue demostrando que siempre tiene tiempo para su familia y, por supuesto, para compartir con sus dos hijos.
0: Son en Colombia las 5 de la mañana, 11 minutos.

0: bailadora.
1: Bueno, porque tenemos que hablar de una bailadora muy excepcional que se llama Ilianis Garrido, sé que muchos oyentes la conocen. Ella reveló que atravesó uno de los momentos más difíciles de su vida tras ser víctima de un millonario fraude en uno de sus negocios. Según contó, una persona de su círculo de confianza habría causado pérdidas superiores a los 20 millones de pesos en su salón de baile, una situación que no solo afectó sus finanzas, sino que también afectó su salud. Ilianis confesó que el estrés le provocó una fuerte crisis de gastritis y problemas en el colon, al punto de permanecer 6 días hospitalizada. Sin embargo, asegura que esta experiencia le dejó grandes lecciones: aprender a supervisar más de cerca sus proyectos, distinguir mejor a las personas que la rodean y sobre todo entender que ninguna meta vale más que la salud. Hoy la presentadora afirma que está más fuerte que nunca y al frente de cada detalle de sus emprendimientos. Ella dice: aprendí que confiar no significa estar ciega y que nada vale más que la salud. Así lo mencionó Ilianis Garrido.

y hacemos cambio de sonoridad. Y desde aquí le deseamos que todo marche bien a Elianis Garrido. Es una trabajadora incansable, es una berraca. Luis Miguel con Cuando Calienta el Sol. ¿Por qué escuchamos esto? Ya le contamos.

0: 5 de la mañana con 15 minutos. ¿Por qué escuchamos al solecito de México?
1: Bueno, porque llegó la época del solsticio de verano. Más de 20.000 personas se reunieron en varios lugares del mundo para presenciar un fenómeno astronómico ligado a antiguas tradiciones. El solsticio de verano volvió a captar la atención de miles de personas en el hemisferio norte. Este fenómeno astronómico que marca el día con más horas de luz solar del año fue recibido este domingo, el día de ayer, por más de 20.000 personas en el famoso monumento prehistórico ubicado en Inglaterra. La celebración coincidió con el amanecer del día más largo del año, cuando el sol se alineó con el eje principal del conjunto megalítico. El momento fue seguido por miles de asistentes que se congregaron desde la madrugada para observar uno de los eventos más simbólicos del calendario astronómico. Según explican especialistas, el solsticio de verano ocurre cuando el eje de rotación de la Tierra alcanza su máxima inclinación hacia el sol. Como consecuencia, los países del hemisferio norte reciben más horas de luz diurna que en cualquier otra fecha del año. El término proviene del latín solstitium, que significa sol detenido, en referencia a la aparente pausa que realiza el astro en su recorrido antes de comenzar a desplazarse en sentido contrario en el horizonte.
0: Datos que tiene que tener, ¿qué es el formulario E14? Ya que van a hablar tanto del tema de las elecciones, por lo menos que tenga claro qué son cada cosa. Se habla mucho del formulario E14. El formulario E14 es el acta de escrutinio de los jurados de votación. Este documento se diligencia en cada mesa después del cierre de las urnas. Allí, los jurados registran los votos obtenidos por cada candidatura, los votos en blanco, los votos nulos y los votos no marcados, según corresponda. El E14 es uno de los documentos más importantes del proceso porque recoge el resultado de la mesa de votación. De esta información se alimenta el preconteo y también se usa como base para la revisión posterior durante el escrutinio. Por lo tanto, me permito contarle qué es el escrutinio. Es la verificación y consolidación de los resultados electorales durante los escrutinios. Se realiza el conteo de los votos que fueron depositados en las urnas a favor de una persona candidata o lista de candidatos. ¿Existe alguna diferencia entre preconteo y escrutinio? Sí. El preconteo corresponde a los resultados electorales que se entregan el domingo de la elección a través de la página web de la Registraduría. Tiene carácter informativo, pero carece de valor jurídico vinculante, pues de conformidad con el Código Electoral, los resultados oficiales de la elección solo se conocen una vez concluya el proceso de escrutinio, que está a cargo de las comisiones escrutadoras y el Consejo Nacional Electoral. Importante que sepa la diferencia entre preconteo y escrutinio. Y ahora sabe qué es el formulario E14. Son en Colombia las 5 de la mañana con 18 minutos. Y le cambio la sonoridad.

5:19. Ya usted sabe que este es el himno de los sorteos y las loterías. ¿Cómo quedaron sorteos y loterías? Antioqueñita, mañana festivo, 97-53 de la Serie 1. Chontico, día festivo, 70-48 de la Serie 4. Paisita, día festivo, 56-21 de la Serie 1. Sinuano, día festivo, 38-78 de la Serie 3. Caribeña, día festivo, 83-00 de la Serie 3. Culona, día festivo, 35-88. Motilón, día, 48-50 de la Serie 8. Antioqueñita, tarde festivo, 73-19 de la Serie 7. Samán, festivo, 10-25. Dorado, noche festivo, 76-55. Culona, noche festivo, 74-50. Pijao, noche festivo, 87-73 de la Serie 1. Astro, Luna, 73-33 de Capricornio. Paisita, noche festivo, 11-19. Chontico, noche festivo, 46-79 de la Serie 5. Fantástica, noche festivo, 47-78 de la Serie 6. Sinuano, noche festivo, 31-09 de la Serie 1. Caribeña, noche festivo, 11-47 de la Serie 8. Motilón, noche, 22-63 de la Serie 6. Cafetero, noche festivo, 04-23.

0: ¿Quién estaba con la mano arriba, la cintura sola, dando la media vuelta y danzando duro?
1: ¿Quién? Bueno, en la que estaba celebrando de forma particular, Andrea Guerrero, la periodista y presidenta de Win Sport. Ella rompió el silencio porque hubo mucha polémica en redes sociales tras de que estaban mencionando que luego de aparecer ella en el calentamiento de la Selección Colombia antes del partido frente a Uzbekistán, la vieron muy alegre. Algunos usuarios la señalaron injustamente de estar bajo los efectos del alcohol por mostrarse tan emocionada y abrazar al arquero David Ospina durante la transmisión. Sin embargo, Andrea negó rotundamente estas versiones y aseguró que su presencia en la cancha hacía parte de las actividades autorizadas por los medios de comunicación. Además, también ella aprovechó para reflexionar sobre cómo muchas veces la emoción de una mujer es cuestionada más fácilmente que la de un hombre. Ella dijo: soy profesional, respeto mi trabajo y jamás saldría tomada a hacer lo que hago. Ella afirmó también que mi alegría no invalida mi responsabilidad y mi emoción no me quita credibilidad. Andrea dejó así claro que no piensa cambiar su forma de ser ni de pedir disculpas por vivir con pasión y emoción los momentos de la Selección Colombia. Entonces ella manifestó que siempre celebrará con toda el alma a su selección.

0: 5 de la mañana con 24 minutos en todo el territorio nacional. Buen día para nuestros oyentes de Bésame. Los saluditos, mi querida Nati. ¿Quieres estar allí en sintonía de Bésame Radio?
1: Nos va reportando sintonía Víctor Manud. Está en sintonía con nosotros. Buenos días, nos dice Alex Sandoval. Siempre firme con Bésame Radio. También por acá está Juan Pablo Neira. Nos dice buenos días, Guillo, Nati. Bendiciones. Reportándose desde el barrio Santo Domingo. César Mora también dice buenos días, Nati, Guillo. Un saludo muy especial para mi esposa Nelva Córdoba, que está en sintonía, nos dice César Mora, reportando sintonía desde Los Almendros. También está Ingrid desde Sobusa, carrera 54, rumbo al trabajo, firme con Bésame Radio.

Bueno, ella estaba contenta y bueno, se sugirió una serie de cosas a través de las redes sociales. Ella estaba bailando, así como cuando uno baila.

0: ¿Se acordaron o no se acordaron? Bueno, espero que se hayan acordado. Son en Colombia las 5 de la mañana con 28 minutos. Buen día para nuestros oyentes. Bésame, esta semana me voy a dedicar, a los artistas colombianos. Vamos a... celebrar con los artistas colombianos. Entonces les voy a hacer top 5 de artistas colombianos todos los días. Lo hacemos con el señor Andrés Cepeda, si les parece. Vamos a hacerlo con Andrés Cepeda, un artista Bésame. Lo vamos a hacer así. Permítame que antes tengo que cumplir con un compromiso comercial. Muy cortito, por cierto. Muy, pero muy, muy cortito.
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1: Bueno, arrancamos con este viaje con Andrés Cepeda. Piel Canela, Andrés Cepeda, hoy en el Top 5 de Guillo.

0: 5 de la mañana con 33 minutos. Me tiene mi querida Natalia a esta hora recomendaciones también. Muchas gracias a nuestros oyentes, por cierto, que se van conectando con nosotros a través de nuestro WhatsApp en el 320-88-88-886. Muchas gracias por estar allí conectados y conectadas con nosotros y hacer parte de esta generación de gente amable, de gente chévere, de gente Bésame Radio. Ya les vamos a saludar, que no panda el cúnico, que ya viene nuestra bella Natalie a saludarles también a través de nuestro WhatsApp. Bésame. Andrés Cepeda. Bueno, recomendaciones que me tiene a esta hora, mi querida Natalie.
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0: 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Es el turno, en el año 2001 aparece esta canción de Andrés Cepeda, El Carpintero del Amor, año 2001.

5:38, el carpintero del amor con Andrés Cepeda. Le doy un dato. Quien rescató esta versión completica con el goce del final fue Bésame Radio. ¿Sabe qué hacían? Las emisoras románticas mochaban el final del goce de la canción. Era una canción cercenada. Era una canción circuncidada, si quiere verlo de esa manera. Le estaban cortando ese pedazo. Nosotros rescatamos ese pedacito que le da un toque distinto a la canción. Esta parte era, no era concebible para las emisoras románticos este, no, sencillamente no lo concebían. Ahí ya terminaba la canción, o sea, sonaban un ya, y ahí mochaban la canción. ¡Pran! Este resto de minuto era inconcebible hasta que llegó Bésame Radio. Le dejo ese dato. 5:39, año 2001, Andrés Cepeda con Tengo Ganas. Esta semana el top 5 va con puros artistas

0: Andrés Cepeda con Tengo Ganas, 542. Mi querida Natalie, ¿quiénes se reportan en sintonía?
1: Saludos nos envían desde la ciudad de la 20 de julio. Está Delia Terán, la Villa Delia, siempre en sintonía. Jennifer Peña desde su casa está en sintonía. Y Jorge Santana desde la 250 de Sobusa nos reporta sintonía. También Sandra dice para enviarle un saludo muy especial a mi esposo, Einer Castro, que lo amo mucho. Estamos en sintonía con Bésame Radio.
0: Son en Colombia las 5 de la mañana con 42 minutos.
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0: Viajemos al año 2012.
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0: para encontrarnos con lo mejor que hay en mi vida. Andrés Cepeda. Esta semana con artistas colombianos en el top 5. Un saludito más por allí, ¿qué nos dicen?
1: Claro que sí, aquí se reporta en sintonía, nos dicen muy buenos días. Olinda está en sintonía, Víctor de la Cruz dice desde Puerto Colombia en sintonía con Bésame. Daisy Sierra dice también desde la cocina escuchando Bésame. Y saludos a mi esposo José Luis Figueroa en sintonía de Bésame Radio.

0: Andrés Cepeda con lo mejor que hay en mi vida. ¿Quiénes nos saludan, Natalie?
1: Eddie Herrera con la bailadora, dicen por acá. No. Así dijo Mari Santiago, okay. Que estaba
0: ahora
1: en
0: sí,
1: sintonía.
0: Yo dije, ¿cómo
1: va
0: a ser que Eddie Herrera desde allá? Si no me hagan cuentos. Ajá, entonces, next.
1: También nos saludan desde el taxi SDU 136, reportando sintonía. Marlon, está también Gloria Molina, nos dice desde Los Olivos, feliz día para Bésame. Buenos días, Guillo, Nati, con Esperanza, Ciudadela 20 de Julio, nos dice Julio Gilberto Angulo en sintonía. Marisol también, dicen, reportando sintonía desde Miami, Florida. Pronto también desde mi Barranquilla del Alma. Saludos para todos en Bésame. Chester también nos dice buenos días. Gladys, dice Guillo, Nati, en sintonía desde Doña Manuela Soledad.
0: Así se van reportando nuestros oyentes a través de nuestro WhatsApp en el 320-88-88-886. Andrés Cepeda, lo mejor que hay en mi vida del año 2012. Hermosísima canción. Saltemos al año 2009. Del año 2009 rescatemos esta hermosísima canción que lleva por título Día tras Día. Andrés Cepeda, una estrella, Bésame. Bésame Radio. Estamos en el top 5 de Guillo.

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0: 5:51, día tras día con Andrés Cepeda, quienes se van reportando a través de nuestro WhatsApp, mi querida Natalie.
1: Nos dicen buenos días, está con nosotros César en sintonía con Bésame, también nos saludan por acá, nos dice Guillo, Nati, buenos días, saludos desde Medellín, nos dice Jorge Andrés Sierra, que siempre nos reporta su sintonía desde esta bella ciudad, y también dicen buenos días Guillo, Nati, bendiciones, aquí firme con Bésame para salir ya al trabajo, besos a Fernando desde el 7 de abril y tenemos un cumpleaños, nos dicen Dios los bendiga para felicitar a mi hija Andrea Castillo que hoy está de cumpleaños 25 años, que Dios la bendiga y la proteja desde el barrio Chiquinquirá, le dice su querida mamá y desde la familia Bésame Radio también, feliz cumpleaños.
0: 5:52, año 2003, de su álbum Canción Rota, mientras más pasaba el tiempo, Andrés Cepeda.

0: son las 5:56. Saluditos de nuestros oyentes. Natalie, ¿quiénes se están reportando?
1: Henry nos dice, buenos días, Guillo, Nati, Bésame, TDB 910, en sintonía. También llega por acá a visitarnos Mario Bros, de Colitoral. Dios los bendiga. Gracias por la fiel sintonía. También llega por acá desde el conjunto Almeira, siempre en sintonía, está Oveida Simanca. Y también nos saluda el cacique de Mompox. Un saludo muy especial para Guillo. Dicen por acá también está John Suárez, Lilibet Lambraño y Robinson Pulido desde Villa Serena en sintonía.
0: Muchas gracias. ¿Me tiene recomendaciones a esta hora con los amigos de Cebedol?
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0: Laura, gracias a los amigos de Cebedol. 558. 1993, la banda colombiana Poligamia, su vocalista Andrés Cepeda. Como ven, he hecho un recuento al revés, desde lo más reciente hasta lo más antiguo, para hacer el top 5 de Guillo. Andrés Cepeda con Poligamia y Desvanecer.

0: 6 de la mañana con un minuto de desvanecer con Poligamia. ¿Qué dicen nuestros oyentes, Natalie?
1: Saluditos nos envían aquí desde la ciudad de la 20 de julio. Está Karen en sintonía. Benjamín nos dice buenos días, Guillo, Nati. Benjamín Gutiérrez desde Baranoa, territorio Bésame. Elsa Huelvas también nos dice firme siempre con Bésame Radio. Judith Camargo desde Manuela Beltrán nos dice buenos días, Guillo, Nati. Bendecido lunes en sintonía con Bésame.
0: Muchísimas gracias por estar allí en sintonía. 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
0: 6 de la mañana con 12 minutos y les regalo una ñapa con Andrés Cepeda.
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0: Andrés Cepeda,
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0: Nuestro artista hoy en el Top 5 de Guillo del año 2009.
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1: Ya viene el himno nacional de la República de Colombia. Nos preparamos para escuchar a Fonseca con Juanes. Antes que el tiempo se vaya, viene el resumen ejecutivo de lo que tiene que saber. ¿Y quiénes están en sintonía?
2: Felicidad Guzmán y Danis Vides nos dicen muy buenos días, Nati y Guillo. Que Dios los bendiga grandemente y los proteja a todos. Saludos a la familia Pésame Radio. Por aquí nos envían fotos de un delicioso cafecito. Está Sandra Rojano desde el barrio El Santuario Firme haciendo cafecito. Buenos días, Guillonati, bendiciones. También en nos reporta sintonía desde Soledad. Está también Denis Zárate desde el barrio Rebolo.
1: Gracias a todos los que están allí en sintonía. A continuación, las notas del himno nacional de la República de Colombia.
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8: 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En Bésame son las
9: 6-9.
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9: 6:10.
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14: 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Son las
9: 6:11.
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0: Y entramos en el resumen ejecutivo de todo lo que tiene que saber, porque al que madruga Dios lo ayuda y Bésame le informa, y todo lo que tiene que saber lo sabe con Bésame Radio 88.6 FM. La temperatura máxima para el día de hoy estará alcanzando los 34 grados Celsius, con sensación térmica máxima de 43 grados Celsius que vamos a experimentar sobre la 1 de la tarde. Será un día caluroso entre las 10 de la mañana y las 4 de la tarde. Será un día caluroso. Tendremos ráfagas de viento de hasta 22 kilómetros por hora sobre las 6:30 de la tarde. El dólar se ha mantenido durante los días 19, 20, 21 y 22 hasta las 8:59 de la mañana. A partir de ese momento, con la apertura de la Bolsa de Valores de Colombia, cambiará muchísimo el tema. De momento, el dólar se está negociando a nivel internacional a 3.454 pesos con 26 centavos. Debe saber que vacila votación, el preconteo o conteo rápido, como llaman en algunos países. Mesas informadas, 99,99%, informa la Registraduría Nacional del Estado Civil, boletín número 0066. Abelardo de la Estrella, 49,66%, 12.959.542 votos. El candidato Iván Cepeda, 48,7%, 12.708.712 votos. Votos en blanco, 426.848. Votos nulos, 220.763. Votos totales, 26.345.364. Los datos del preconteo que entrega la Registraduría Nacional del Estado Civil. En este momento ya entramos en el espacio del escrutinio, que es liderado por jueces de la República y quienes finalmente le darán validez a los votos de los colombianos. Esa es la diferencia entre el preconteo y escrutinio. El preconteo lo entrega la Registraduría para efectos de entregar una información. Eso es importante que lo tenga muy claro. Pero quien valida el tema es el escrutinio. El escrutinio que lo realizan los jueces de la República. Eso es importante que lo tenga muy en cuenta. Esa es la diferencia entre preconteo y escrutinio. El preconteo no tiene validez vinculante, mientras sí lo tiene el escrutinio. Importantísimo para que conozca las diferencias entre preconteo y escrutinio. Son las 6 de la mañana con 17 minutos. Debes saber que el presidente Petro destaca golpe de la fuerza pública neutralizando a alias Marlon. En una operación conjunta de la fuerza pública fue abatido Iván Jacobo Hidrobo Arredondo, señalado cabecilla del bloque occidental Jacobo Arenas, uno de los golpes más significativos contra las estructuras armadas ilegales que operan en el suroccidente del país. Gobierno Petro avanza en el primer sistema férreo regional eléctrico de Colombia, que movilizará 130.000 pasajeros al día. El gobierno del presidente Gustavo Petro alcanzó un nuevo hito en la construcción del Regiotram de Occidente, con el inicio del izaje de las vigas del puente Mosquera, una de las estructuras más importantes del proyecto, que se convertirá en el primer sistema férreo regional eléctrico del país. Debe saber que el gobierno nacional elimina costos de inscripción y derechos de grado en la educación superior pública. Jóvenes colombianos en condición de vulnerabilidad podrán postularse a programas de pregrado en instituciones de educación superior públicas sin pagar la inscripción, y además estudiantes próximos a graduarse podrán acceder a la gratuidad en los derechos de grado. La medida fue anunciada por el Ministerio de Educación y se enmarca en la ley 2367 de 2024 y fue reglamentada mediante el decreto 0616 del 17 de junio de 2026. Debe saber que se presentaron algunas situaciones de orden público en Cali. Sobre esto habla el señor alcalde de la ciudad de Cali, Alejandro Eder.
1: Siendo las 2:05 de la mañana, podemos declarar que ha sido controlado.
0: Déjeme un segundito por acá. Deme un segundito por acá, que así es la tecnología de caprichosa.
1: Situación de orden público en Cali.
0: Y no golpee su radio, que es que el señor alcalde le grabaron el audio solo por un canal, por el canal derecho.
1: Y 5 de la mañana podemos declarar que ha sido controlada la situación de orden público en Cali. Desafortunadamente, hacia finales de la tarde, hubo una gran concentración en la zona de Puerto Rellena. Y ahí algunas personas, algunos desadaptados, empezaron a confrontarse con la fuerza pública e intentaron vandalizar bienes públicos. Afectaron en este proceso alrededor de 15 cámaras de movilidad de la ciudad de Cali. Derribaron 3 de estas cámaras, pero logramos contener la situación y logramos además mantenerlos en el mismo sector, protegiendo a Cali. Es muy lamentable este actuar, sobre todo porque nuestra ciudad tuvo un comportamiento ejemplar en la jornada electoral. Hubo una votación histórica, números nunca alcanzados antes, con una participación superior al 60%. Y la mayoría de Cali estuvo en paz. En este momento ya está recuperada la situación. Agradezco a la Policía Nacional, a nuestros policías que estuvieron en el terreno, también a la comunidad que nos ayudó a controlar esta situación y a reportar los daños. Desde nuestra alcaldía seguimos comprometidos con mantener a Cali en paz y no permitir que la violencia y la inestabilidad vuelva a nuestra ciudad. Desde Cali hemos conformado de manera conjunta con la gobernación una bolsa de recompensas para dar con los responsables de estos actos vandálicos. En las próximas horas estaremos publicando afiches con los rostros y con información para poder ubicar a los responsables. Y a las personas que tengan información de quienes participaron en estas actividades que nos permitan judicializarlos, pueden llamar a la línea 123, donde recibirán recompensa a cambio de esta información.
0: Ahí están las declaraciones del señor alcalde Alejandro Eder de la ciudad de Cali, en comunicación que se produce sobre las 2 de la mañana del día de hoy. Sobre el tema de orden público, el señor ministro de Defensa, Pedro Arnulfo Sánchez, escribió sobre la madrugada de hoy, 00:16 minutos. Invitamos a toda la ciudadanía, en este caso la caleña, a expresarse siempre en el marco de la Constitución y la ley. Los actos vandálicos en contra del orden público y del respeto debido a las instituciones no constituyen manifestaciones democráticas, sino conductas delictivas que deben ser investigadas y sancionadas conforme a la ley. También se presentaron algunas movilizaciones en la ciudad de Bogotá, lo que afectó también la prestación del servicio público de transporte. 6:22 PM, hoy tendremos partidos por la Copa Mundial de Fútbol. Argentina-Austria, 12 del mediodía, Francia contra Irak, 4 de la tarde. Noruega contra Senegal, a las 7 de la noche. Jordania contra Argelia, 10 de la noche. Ahí están los partidos para el día de hoy. Le hago el recuento de lo que pasó el día de ayer. España 4, Arabia Saudita 0, Bélgica 0, Irán 0, Uruguay 2, Cabo Verde 2, Nueva Zelanda 1, Egipto 3. Tendremos para hoy Major League Baseball. Tigres contra Yankees, 5:10 de la tarde, 5:40 de la tarde en simultánea. Los Rays contra los Royals, los Miami Marlins contra los Rangers de Texas. 5:45, los Nacionales contra los Phillies. 6:07, Azulejos contra Astros. 6:10 en simultánea, Mets Cachorros, Rojos de Cincinnati contra los Cerveceros. 6:40 de la tarde en simultánea, Mellizos de Minnesota contra los Dodgers, los Medias Blancas contra los Guardianes. 6:45 de la tarde, Cardenales contra los Diamondbacks. 7:40 de la noche, Rookies contra los Medias Rojas. 8:38, Ángeles contra los Orioles. Y a las 9:10 de la noche, los Padres contra los Bravos. Con información de la Agencia EFE desde Bogotá, Elecciones Colombia, Petro denuncia muchas irregularidades, pero abre la puerta a reconocer una victoria desde la Espriella. El presidente de Colombia, Gustavo Petro, denunció este domingo muchas irregularidades en la reñida votación de las elecciones presidenciales, con el 98,91% en ese momento de las mesas contabilizadas. Gana el ultraderechista Abelardo de la Espriella con 1,07 puntos porcentuales al oficialista Iván Cepeda. Elecciones en Colombia, Agencia EFE desde Bogotá. Iván Cepeda reconoce el conteo preliminar, pero dice que impugnarán 33.000 mesas. El candidato presidencial de izquierda, Iván Cepeda, reconoció este domingo los resultados preliminares de la segunda vuelta electoral en Colombia, que dan triunfo por estrecho margen al ultraderechista Abelardo de la Espreña, pero anunció que su campaña impugnará 33.000 mesas de votación durante el escrutinio oficial. Elecciones en Colombia, Agencia EFE desde Bogotá. Centenares de seguidores de Iván Cepeda hacen vigilia para supervisar el escrutinio de los votos. Centenares de simpatizantes del candidato de izquierda, Iván Cepeda, del Pacto Histórico, partido del mandatario Gustavo Petro, se mantienen en vigilia este domingo en el recinto ferial Corferias, en Bogotá, para supervisar el escrutinio de votos de la segunda vuelta presidencial de Colombia. Elecciones en Colombia, Agencia EFE desde Bogotá. El conteo preliminar da una ajustada victoria al ultraderechista de la Espreya para la presidencia. El ultraderechista Abelardo de la Espreya del Movimiento Defensores de la Patria ganó este domingo en segunda vuelta de las elecciones presidenciales en Colombia al obtener 12.957.471 votos, 49,66%, una estrecha ventaja de 249.901 papeletas sobre el izquierdista Iván Cepeda, según el 99,98% del preconteo preliminar elaborado por la Registraduría Nacional del Estado Civil. De la Espreya pide a Petro y Cepeda no promover movilizaciones tras las elecciones en Colombia. Con información de la Agencia EFE desde Barranquilla, Colombia, el ultraderechista Abelardo de la Espreya se presentó este domingo ante una multitud en la ciudad caribeña de Barranquilla como el presidente de Colombia luego de ganar, según el conteo preliminar, en la segunda vuelta de las elecciones al izquierdista Iván Cepeda, a quien pidió no promover movilizaciones ni actos de violencia. Elecciones en Colombia, Agencia EFE. Líderes de la derecha felicitan a de la Espreya por el triunfo ajustado del preconteo. Los líderes de derecha internacional encabezados por el presidente estadounidense Donald Trump han reaccionado este domingo al ajustado conteo provisional de las elecciones presidenciales de Colombia, según el cual el candidato Abelardo de la Espreya se perfila como triunfador sobre el izquierdista Iván Cepeda, quien ha anunciado la impugnación de más de 30.000 mesas electorales. La desconfianza de Irán abandonando el edificio marca la primera jornada de negociaciones con Estados Unidos en Suiza. Con información de la Agencia EFE desde Ginebra, las negociaciones para lograr un acuerdo de paz duradero entre Estados Unidos e Irán arrancaron este domingo en Birkenstock, un apartado complejo turístico en los Alpes suizos, con mucha desconfianza por parte de la delegación iraní, que acabó la jornada abandonando el edificio de las conversaciones en protesta por nuevas amenazas del presidente Donald Trump. Trump arremete contra Meloni por no implicarse más en la guerra de Irán. Con información de la Agencia EFE desde Washington, el presidente de Estados Unidos, Donald Trump, volvió a arremeter este domingo contra Italia y su primera ministra, Giorgia Meloni, al asegurar que no se han implicado en la guerra que Washington inició contra Irán el pasado 28 de febrero. Irán y Estados Unidos acuerdan una hoja de ruta para llegar a un acuerdo final en 60 días. Con información de la Agencia EFE, las delegaciones de Estados Unidos e Irán acordaron crear un comité para impulsar una hoja de ruta que les permita llegar a un acuerdo final que ponga fin a un conflicto en un plazo de 60 días, señaló el comunicado publicado por los mediadores Qatar y Pakistán. Dos buques surcoreanos cruzan Hormuz en medio de las negociaciones entre Estados Unidos e Irán. Con información de la Agencia EFE desde Seúl, Corea del Sur anunció este lunes que dos buques operados por navieras surcoreanas atravesaron el estrecho de Hormuz en medio de las negociaciones entre Estados Unidos e Irán para garantizar la apertura de la vía clave para el comercio del crudo global. El debate sobre el retorno del Reino Unido a la Unión Europea suscita dudas 10 años después, con información de la Agencia EFE desde Londres. El debate sobre una posible vuelta del Reino Unido a la Unión Europea, conocido como Rejoin, Lo ha abierto una facción del Partido Laborista, pero esa posibilidad suscita abundantes dudas entre los expertos, que se preguntan qué condiciones se establecerían para el ingreso y si el Club Europeo estaría dispuesto a aceptarlo. El Parlamento de Bolivia valida el decreto de estado de excepción contra los bloqueos de vías, con información de la Agencia EFE desde La Paz. El Legislativo de Bolivia validó este domingo el decreto presidencial que declaró el estado de excepción para levantar los bloqueos de carreteras instalados a principios de mayo por sectores campesinos y seguidores del exmandatario Evo Morales, que exigen la renuncia del presidente Rodrigo Paz. Debe saber que el gobierno de Bolivia dice que el país se va normalizando tras dos días de estado de excepción, con información de la Agencia EFE desde La Paz. El gobierno de Bolivia destacó este domingo que el país se va normalizando tras la vigencia del estado de excepción que permitió liberar dos rutas troncales en la zona andina, incluida una hacia Perú, que tenían bloqueos de carreteras durante más de mes y medio, los sectores que exigen la renuncia del presidente Rodrigo Paz. Debe saber que el multilateralismo y la defensa de la democracia centrarán la agenda de la OEA en Panamá, con información de la agencia EFE desde Ciudad de Panamá. La 56ª Asamblea General de la Organización de los Estados Americanos, OEA, que comienza este lunes en Panamá, girará en torno al multilateralismo y la defensa de la democracia en la región, según anunció este domingo el organismo y el gobierno panameño. Fallece Ramiro Valdés, uno de los históricos comandantes de la revolución en Cuba, con información de la agencia EFE desde La Habana. El viceprimer ministro cubano Ramiro Valdés Menéndez, una de las figuras históricas de la revolución de la isla, falleció este domingo a los 94 años en La Habana, después de más de 6 décadas en puestos de responsabilidad de organizar el espionaje interior y la represión a la vicepresidencia, pasando por las telecomunicaciones. 6 de la mañana, 29 minutos. El gobierno de Estados Unidos anuncia un gran despliegue por el aniversario 250 de su independencia, con información de la agencia EFE desde Washington. El secretario de Seguridad Nacional de Estados Unidos, Mark Wayne Mullen, anunció este domingo que su departamento prepara un gran despliegue de seguridad de cara a las celebraciones del próximo 4 de julio, cuando se conmemoran los 250 años de la independencia de Estados Unidos. El primer ministro británico Keir Starmer anuncia su dimisión, con información de la agencia EFE desde Londres. Keir Starmer anunció este lunes su dimisión como primer líder del Partido Laborista y primer ministro británico tras reconocer que había perdido la confianza de su grupo parlamentario para seguir gobernando. Hackean el perfil del alcalde de Moscú en Telegram y amenazan con hacer arder la ciudad, con información de la agencia EFE desde Moscú. Uno de los canales de Telegram del alcalde de Moscú, Sergei Sobyanin, fue hackeado la pasada noche por piratas informáticos que amenazaron con hacer arder la capital rusa, junto con enlaces para recaudar fondos para las Fuerzas Armadas de Ucrania. Son las 6 de la mañana con 30 minutos. Buen día para nuestros oyentes. Como siempre, al que madruga, Dios lo ayuda y Bésame le informa. Y todo lo que tiene que saber, lo sabe con Bésame Radio 88.6 FM. Se restaura el pago de Colombia Mayor y de devolución del IVA y renta ciudadana para el día de hoy. Vuelve a pagarse Colombia Mayor y renta ciudadana para el día de hoy. Se había suspendido este pago por dar garantías al proceso electoral. Por lo tanto, hoy lunes 22 de junio se paga a las cédulas terminadas en 8 y 9 a través de Supergiros, Renta Ciudadana y Devolución del IVA. Y se está pagando a todas las cédulas en el programa Colombia Mayor, Programa Nacional del Adulto Mayor. La música no se detiene, la información tampoco. 6:31, todo lo que tiene que saber. Las efemérides para el día de hoy, mi querida Natalie.
2: El día de hoy, 22 de junio, es el Día Internacional de los Bosques Tropicales. Hoy se destaca la importancia de proteger los bosques tropicales, considerados los pulmones verdes del planeta, por su capacidad para absorber dióxido de carbono y albergar una enorme biodiversidad. La fecha invita a reflexionar sobre la necesidad de frenar la deforestación y cuidar estos ecosistemas fundamentales para la vida en la Tierra. Hoy también es el Día Internacional del Volkswagen Escarabajo. También se celebra al automóvil más emblemático del siglo XX. El Volkswagen es la fecha, recuerda que la firma del contrato entre el ingeniero Ferdinand Porsche y la industria automotriz alemana en 1934, que dio origen a este vehículo de diseño inconfundible y de millones de seguidores en todo el mundo que aún lo siguen conservando como uno de los autos más hermosos, lo dicen así de cariño, Escarabajo.
0: Son las 6 de la mañana con 32 minutos, nos referimos al famoso Beetle, el vehículo, el escarabajo, el bocho que llamaban en México. ¿Y por qué escuchamos este tema icónico? De una famosa serie de HBO. ¿Por qué escuchamos esto?
2: Bueno, La Casa del Dragón, que es la serie que promete más acción que nunca en su tercera temporada. Los seguidores de La Casa del Dragón están a punto de ver cambios importantes ya en HBO. En HBO, el día de hoy, 22 de junio, se hace el estreno de la tercera temporada, que ya arranca con un giro de 180 grados respecto a las anteriores temporadas. Menos intriga, también mucha más acción desde el primer episodio. El estreno comenzará con la esperada batalla de Gastner de dragones. Según los responsables de la serie, esta secuencia tardó cerca de 4 años en desarrollarse y ha sido descrita como uno de los episodios más ambiciosos jamás realizados para la televisión y en serie de ciencia ficción. Los dragones, batallas navales y enfrentamientos a gran escala no van a faltar. Después de una larga espera, todo apunta a que la guerra por el trono de hierro entra en su fase más intensa, con más fuego, más dragones y más batallas desde el primer minuto. Promete ser una tercera temporada con más acción.
0: Seguramente reconoce ese sonido. Bueno, yo le tengo otro sonido por acá.

Escuchamos Girls Just Wanna to Have Fun. ¿Quién es? Cyndi Lauper. Cynthia Ann Stephanie Lauper, que nacería un día como hoy de 1953 en Brooklyn, Nueva York. Cantante, compositora, actriz y una de las voces más reconocidas de la década de los 80s.

Canción Sota, Girls Just Want to Have Fun, con Cyndi Lauper. De cumpleaños el día de hoy, saque sus cuentas. ¿Cuántos años tiene Cyndi Lauper? Nació un día como hoy de 1953.

0: 6:36 y cambio de sonoridad.
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0: mi querida Natalie, ¿por qué escuchamos a Shakira al lado de Burna Boy con Tie Dye?
1: Shaki sigue haciendo historia porque la barranquillera acaba de romper un récord en Spotify al convertirse en la artista latina con más oyentes mensuales de todos los tiempos, alcanzando más de 93 millones de oyentes y entrando nuevamente al top 10 global de la plataforma. El impulso llegó tras su espectacular presentación en la inauguración del Mundial 2026 y con su éxito Die Die, la canción oficial del torneo, que ya supera los 4 millones de reproducciones diarias y se ubicó entre las canciones más escuchadas en todo el mundo. Con su gira también de Las Mujeres Ya No Lloran, continúa arrasando Shaki con una recaudación superior a los 400 millones de dólares, confirmando que la barranquillera sigue siendo una de las artistas más importantes e influyentes del planeta. Shaki también hizo una pausa en su gira para disfrutar de un momento especial junto a Milán y Sasha en medio de las intensas agendas de esta mujer. Ella hizo una pausa y se fue de paseo con sus dos hijos en Beverly Hills, California. La cantante fue captada por varios paparazzis a la salida de un reconocido restaurante japonés, luciendo un look casual y relajada, acompañada de sus dos hijos y estrenando una de sus camisetas que hace motivo a su gira. Con la camiseta dice Die Die Tour Shaki. Horas antes, la barranquillera también había compartido en sus redes sociales un emotivo video apoyando a la selección de Brasil en su partido frente a Haití. E incluso también ella mandó un sentido mensaje a los jugadores de la selección brasileña, a la que ella les tiene mucho aprecio.

0: Mi querida Natalie, ¿por qué escuchamos La Bailadora?
1: Porque vamos a hablar de una bella bailadora barranquillera y es Elianis Garrido. Ella reveló que atravesó uno de los momentos más difíciles en su vida tras ser víctima de un millonario fraude en uno de sus negocios. Según contó, una persona de su círculo de confianza habría causado pérdidas superiores a los 20 millones de pesos en su salón de baile. Una situación que no solo afectó sus finanzas, sino también su salud. Elianis confesó que el estrés le provocó fuertes gastritis y problemas en el colon, a punto de ella permanecer 6 días hospitalizada. Sin embargo, ella asegura que esta experiencia le dejó grandes lecciones: aprender a supervisar más de cerca sus proyectos, distinguir mejor de las personas que la rodean y en quién confía. Hoy la presentadora y bailadora afirma que está más fuerte que nunca y al frente de cada detalle. Ella dejó una frase clave y es: aprendí que confiar no significa estar ciega y que nada vale más que la salud.

0: Porque escuchamos sol, solecito, caliéntame un poquito.
1: Porque llegó la era del solsticio. Más de 20.000 personas se reunieron en Inglaterra para recibir el solsticio de verano, el fenómeno astronómico que marca el día con más horas de luz en el hemisferio norte. Este evento ocurre cuando la Tierra alcanza su máxima inclinación hacia el Sol, permitiendo que los rayos solares iluminen durante más tiempo esta parte del planeta. De hecho, la palabra solsticio proviene del latín solsticium, que significa sol detenido. Es uno de los lugares más emblemáticos en Inglaterra, Stonehenge, para observar este fenómeno, ya que sus gigantescas piedras fueron alineadas hace miles de años con la salida y puesta del sol durante los solsticios. Durante el amanecer, el astro apareció detrás de la famosa Piedra del Talón, generando aplausos y emociones entre los asistentes. Para muchas personas, el solsticio también simboliza un momento de reflexión, renovación y nuevo propósito para la segunda mitad del año.

0: 6:43, ¿me tienen saluditos con sol, solecito, caliéntame un poquito?
1: Claro que sí, por aquí nos saluda Alex Valencia, también está con nosotros desde España, nos saluda Jorge York, bendiciones, feliz inicio de semana, Jorge Guillo Nati, bendiciones, Jorge Andrés Sierra en sintonía, Sol también nos dice buenos días, y el señor Pablo Molinares ya tomándose un rico cafecito y escuchando Bésame.

0: quién la estaba pasando tan chévere que la gente en redes sociales empezó a decir que estaba borracha.
1: Se trata de la periodista y presentadora Andrea Guerrero. Ella rompió el silencio tras la polémica y que la estaban molestando por rumores en redes sociales de que ella, al aparecer en el calentamiento de la Selección Colombia antes del partido frente a Uzbekistán, se le vio muy alegre, bailando, disfrutando, y algunos usuarios la señalaron injustamente de estar bajo los efectos del alcohol. Ella salió a desmentir esta versión y dijo que esto no era así, que negó esta versión y aseguró que su presencia en la cancha hacía parte de las actividades autorizadas por los medios de comunicación. Ella también aprovechó para reflexionar sobre cómo muchas veces la emoción de una mujer es cuestionada más fácilmente que la de un hombre. Ella dijo: soy profesional, respeto mi trabajo y jamás saldría tomada a hacer lo que tengo que hacer. Andrea dejó claro que no piensa cambiar su forma de ser ni de sentir compasión en la Selección Colombia. Dijo: me alegraría y mi alegría no invalida mi responsabilidad y mi emoción no me quita credibilidad. Siempre celebraré con el corazón a la Selección Colombia.

0: ¿Por qué escuchamos a Carlos Vives, mi querida Natalie?
1: Hoy recordamos a Carlos Vives porque él junto a su esposa Claudia Elena celebraron el grado de su hija menor Elena Vives. El artista ha mostrado muy conmovido su sentimiento al ver que ya su hija va a cumplir esta importante etapa y ahora se prepara para los nuevos retos que vengan. Carlos Vives en su cuenta de X escribió: es un gran orgullo para nosotros los resultados académicos de Elena y sus compañeros. Ahora con mucha alegría y esperanza, Elena empieza a caminar una vida lejos de casa. Ella sabe que siempre estaremos aquí. Felicitaciones a toda la promoción 2026. Los queremos muchísimo y compartieron varias fotografías Elena y sus padres.
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0: Saluditos.
1: Nos saludan, dice Guillo Nati, para desearle un feliz cumpleaños a mi hijo Joan de León Naranjo, que lo queremos muchísimo, de parte de sus hermanos Manolo y Joan. Nos escribe Iris en Naranjo, en sintonía con Bésame. Feliz cumpleaños. Por acá también está Nati Guillo, para felicitar también en cumpleaños a mi nieto en España, que lo amo muchísimo y lo extraño, nos dice nuestra querida Marisol. Un saludo para ella. JP Sandoval también en sintonía con Bésame. Irina dice: buenos días, Guillo, Nati, siempre en sintonía con Bésame 88.6.

0: 6:48 y no podemos arrancar bien el día sin el pan de vida.
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0: empieza a despertar.
1: Lectura del Santo Evangelio según San Mateo. En aquel tiempo Jesús dijo a sus discípulos: No juzguen y no serán juzgados, porque así como juzguen, los juzgarán, y con la medida que midan, los medirán. ¿Por qué miras la paja en el ojo de tu hermano y no te das cuenta de la viga que tienes en el tuyo? ¿Con qué cara le dices a tu hermano: Déjame quitarte la paja que llevas en el ojo, cuando tú llevas una viga en el tuyo? Hipócrita, sácate primero la viga que tienes en el ojo y luego podrás ver bien para sacarle a tu hermano la paja que lleva en el suyo. Yo tengo fe y yo sé que usted también, y juntos celebramos el milagro de la vida. Y se reportan nuestros oyentes a través de nuestro WhatsApp en el 320-8888-886. Les regalo la hora exacta y nos conectamos con los oyentes que dejan sus mensajes a través de nuestro WhatsApp.
2: 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En Bésame son las
1: 6:50.
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1: Los saluditos de nuestros oyentes, mi querida Natalie.
6: Alex de Jesús nos reporta sintonía. Dice: Buenos días, Guillo, Nati. También Pedro Peralta dice: En sintonía desde su taxi. SDTV 082 dice: En sintonía también Andrés. Y está también por aquí Irina en sintonía.
1: Muchas gracias por su amable sintonía. Mensajes que llegan a través de nuestro WhatsApp en el 320-8888-886. Y aquí está la piedra de Lázaro con el gracias.

Barranquilla para el mundo, la Piedra de Lázaro. Gracias. Cuando todo falla, Dios permanece. Hay días en que todo se desmorona. Personas en las que confiabas te fallan. Tus planes se derrumban y lo que parecía seguro simplemente desaparece. En esos momentos sientes que no tienes nada firme donde apoyarte. Pero es ahí, justo en medio del colapso, donde puedes descubrir una verdad inquebrantable. Dios no se mueve, no cambia, no se va. Jesús dijo: el cielo y la tierra pasarán, pero mis palabras no pasarán. Su fidelidad no depende de la circunstancia ni de tus méritos. Permanece, y eso lo cambia todo. A veces necesitas que todo falle para recordar lo único que no puede fallar. No es castigo, es gracia escondida. Es una invitación a volver a lo esencial, a Él. Cuando no quede nada más, Él sigue siendo refugio. Cuando no haya palabras, su presencia basta. Puedes caer, pero no caerás solo, sola. Puedes perderlo todo, menos su amor por ti. No te aferres a lo que se tambalea. Aférrate a lo eterno. Y aunque todo cambie, aunque nada salga como esperabas, ten por seguro esto: Dios permanece. Y en Él, tú también puedes permanecer.

0: les regalo la hora exacta en Colombia, Natalie, y los saluditos de los oyentes a través de nuestro WhatsApp en el 320-88-88-886.
1: 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Son las
0: 7 en punto.
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0: 7 de la mañana con un minuto, mi querida Natalie. ¿Quiénes están en sintonía?
3: Buenos días, nos dice Silvia Gómez y su familia desde Las Flores en sintonía. También está por acá con nosotros Carmencita en sintonía. Y dicen, hola Guillo y Nati, para desearle un feliz cumpleaños a mi amor Javier Silvera. Que Dios lo bendiga y le dé mucha salud, que lo amo muchísimo, de parte de Judith en Baranoa, territorio Bésame. Cumpleaños feliz para Javier Silvera.
0: Feliz cumpleaños para todos los que están en el día de su santo, a quienes nacieron un día como hoy. Felicidades, éxitos y muchas bendiciones en esta jornada que recién está iniciando. Hacemos una cortita pausa, unos mensajes importantes. Venga, antes de irnos a la pausa, les quiero regalar esto también por acá. Bueno, se están reportando más oyentes. ¿Qué nos dicen allí, Natalie?
3: También se reporta con nosotros Ricardo y Jorge Flores desde Miramar.
0: Muchas gracias por estar en sintonía. Aquí está Alex Campos, al taller del maestro.
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0: Una cortita pausa, unos mensajes importantes y ya regresamos con toda la música. Bésame.
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3: 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En Bésame son las
4: 7 de la mañana, 10 minutos.
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4: Son las 7 de la mañana con 11 minutos prácticamente. Saluditos, mi querida Natalie, ¿quiénes nos saludan?
8: Buenos días, Nati Guillo, nos dice Víctor Pacheco. Él dice, yo nunca puedo faltar por aquí en Saludos de Bésame Radio. Dicen también bendiciones en este lunes, inicio de semana. Gracias por siempre traernos buena información. Nos dice Ligia desde Los Nogales en sintonía.

0: La canción la hace Laura Pausini con En ausencia de ti. Quienes nos saludan, Natalie, a través de nuestro WhatsApp en el 320-88-88-886. ¿Qué dicen nuestros oyentes?
1: Bendiciones, nos dice Melis, que siempre está en sintonía con Bésame. También está con nosotros Jacqueline desde Ciudadela 20 de Julio. Y también aprovecho para recordarles, Miguillo, a nuestros oyentes que se sigue pagando Colombia Mayor. El día de hoy, 22 de junio, se viene pagando a todas las los dígitos de la cédula en Colombia Mayor y en renta ciudadana, ya les confirmo bien.
0: 8 y 9.
1: 8 y 9 el día de hoy. Sí.
0: Tal cual, a través de Supergiros. Gracias a quienes se reportan a través de nuestro WhatsApp en el 320-88-88-88-6. Recuerde que se había suspendido el pago por tema de garantías electorales, por lo tanto, el día viernes y sábado no se pagó, así que se está retornando al pago el día de hoy. 7 de la mañana con 16 minutos. Es el turno de Franco De Vita que dice, un buen perdedor

0: 7 de la mañana con 19 minutos. Es el turno de Ricardo Arjona, que dice: ¿quién diría? Regáleme exactamente, le voy a decir. Si es tan amable, regáleme 50 segunditos, se la regalo completica. ¿Tiene algún saludito por allí de nuestros oyentes? Bésame, mi querida Natalie.
1: Víctor nos dice: firme siempre con Bésame Radio en sintonía. También aquí nos envía saludos, nos dice Melis: en sintonía con mi familia.
0: Muchas gracias por estar en sintonía. Se reportan a través de nuestro WhatsApp en el 320-88-88-88-6.
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0: 7:25.
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0: Esto es lo más reciente de Fonseca al lado de Juanes, antes que el tiempo se vaya. Regáleme exactamente 37 segundos, se la regalo completica.
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0: Fonseca junto a Juanes con Antes de que el tiempo se vaya, 7 de la mañana con 29 minutos. Feliz, feliz, feliz, feliz, feliz y bendecido día, lunes, bésame 22 de junio. Iniciamos una nueva semana bajo la bendición de Dios. Todos a echar pa'lante, que pa'lante es pa' allá. Una nueva semana, una nueva oportunidad. No todos los comienzos hacen ruido, algunos llegan de forma silenciosa como este lunes, recordándonos que siempre tenemos la posibilidad de empezar de nuevo, de ajustar el rumbo y de seguir adelante con más experiencia, más fuerza y muchísima más ilusión. Señoras y señores, bienvenidos todos a Pídela Cantando, el karaoke más grande del mundo aquí en Bésame Radio, el lugar donde cada canción se convierte en compañía para arrancar el día con la mejor actitud, con una actitud positiva, con una actitud Bésame. Porque una semana no se construye en un solo día, pero sí se puede comenzar con una buena decisión. Elegir el optimismo, elegir la gratitud y elegir disfrutar el camino mientras las cosas suceden. Deje todo en la mano del Señor, haga las cosas con amor y verá cómo la vida, cómo el destino, cómo el Señor lo recompensa. Y por eso está la música también, para acompañarnos en cada trayecto, para ponerle ritmo a nuestras mañanas y para recordarnos que incluso los días más ocupados merecen una pausa para cantar, para sonreír, para respirar profundo. Así que mientras se organiza, organiza su jornada, va camino al trabajo, comienza sus actividades, déjenos ser parte de su mañana. Súbale el volumen al radio, pida su canción favorita y prepárese para vivir este lunes con energía renovada. Así que envíe ya su nota de voz 320-88-88-88-6. Canta un pedacito cortito de la canción. Recuerde finalizar con el Bésame.
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0: El chileno Alberto Plaza con Milagro de Abril, 7 de la mañana con 35 minutos. Feliz y bendecido día. Estamos en Pídela cantando Bésame.
1: Hola, buenos días de su parodia.
0: Buenos
1: bendiciones.
0: Días. Amén.
1: Vamos a tomar el primer avión con destino a la felicidad. La felicidad para mí eres tú. 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

0: Leandro y Leonardo con Piensa en mí. 7:39 a.m. Pídela cantando en Bésame. Buenos días, buenos días.
1: Un saludito a mi prima Ladis, que ella siempre está pegadita ahí. Bésame.
0: Saludos.
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0: Okay.

0: La dama de hierro, Marisela, con Sola con mi soledad. 7:43 de la mañana. Pídela cantando en Bésame.
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1: El señor Rudy La Escala, ¿por qué será? Más oyentes en nota de voz 320-88-88-88-6.
2: Bendiciones, Jesús.
1: Amén.
2: Pero sobre todas las cosas, nunca te olvides de Dios. Bésame.
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1: La luna de Americana, Gabriel, con Cómo Olvidar, 7 de la mañana con 56 minutos. A más oyentes, pídela cantando en Bésame.
2: Buenos días, Parodi.
1: Buenos días.
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0: Cristian Castro con Ángel. En Colombia son las 8 de la mañana con un minuto. Lunes, bésame, 22 de junio. Continuamos cantándole a la vida. Canta aunque no cante a través de nuestro WhatsApp. Nota de voz 320-88-88-88-6. Buenos días.
1: Buenos días, Parodi.
0: Hola.
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0: más oyentes se suben al escenario, canta aunque no canten, pídela cantando el karaoke más grande del mundo. Nota de voz 320-88-88-88-6.
1: Buenos días para hoy.
2: Duele verte con un tipo a quien le faltan las ideas y le sobran argumentos.
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1: Sebastián Yatra junto a Rake con un año. 8 de la mañana con 13 minutos. Más oyentes. Buenos días, buenos días.
2: Muy buenos días, Parodi. Te saluda Jonathan Algarín de la móvil 140 de Sodi VIP.
1: Eso.
2: 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Bésame.
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1: 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Son las
2: 8 de la mañana con 17 minutos.
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0: daría cualquier cosa. 8 de la mañana con 21 minutos. Más oyentes, pídela cantando. Buenos días, buenos días.
1: Sí, me cuentan cómo él se transformó en árbol porque así lo decidió y se quedó. 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

0: Eros Ramazzotti con la fábula, 8 de la mañana con 25 minutos. Pídela cantando, bésame.
1: Buenos días, Parodi.
0: Buenos días.
1: Amén. Saludos. Aquí un poquito fónica.
0: Ándale.
1: 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Bésame.
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0: 8 de la mañana con 30 minutos. Cante, aunque no cante, subas el escenario. Nota de voz 320-88-88-886. Pídela cantando en Bésame.
1: Muy buenos días, Parodi.
0: Buenos días.
1: Bésame, Radio Apasionada.
0: Eso.
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0: SAME.
1: 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En Bésame son las
2: 8:35.
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6: Buenos días, Parodis.
2: Buenos días.

0: 8 de la mañana con 40 minutos. A más oyentes, cántele a la vida. Nota de voz 320-88-88-88-6. Pídela cantando en Bésame.
1: Voy a subir una voz en lo alto, voy a oír. Bésame. Buenos días, bésame, bendiciones.
2: 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Seguir.

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1: Ocho de la mañana con 49 minutos. Más oyentes, pídela cantando en Bésame.
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0: Álvaro Torres, Yo Te Seguiré Queriendo, 8:53 pídela cantando en Bésame.
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0: Mocedades con Eres Tú. 8:57 a.m. Pídela cantando Bésame.
1: Buenos días, Farode. Con las bendiciones de este inicio de semana en el nombre de Jesús.
0: Amén.
1: Quisiste estar allá. Dijiste que quizás ese era tu destino. Bésame. Saluda a la gente firme de Pombo.
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0: Morat junto a Silvestre Dangond, Lo Poco Que Yo Quiero, 9 de la mañana con 4 minutos. 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Más oyentes cantándole a la vida, pídela cantando en Bésame.
1: Buenos días, Parodi.
0: Buenos días. Amén.
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0: señor Ricardo Montaner con Bésame. 9:11, más oyentes, buenos días.
1: Buenos días, Parodi, mil bendiciones en este Amén. Hermoso y bello día. Soy Angie Peña, voy a arrancar, soy el chofer. Manejaré en la noche hasta el amanecer. Bésame.
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3: Voy a...

0: Sinaloa, con Aloa, Durango, Zacatecas, Nayarit, Jalisco, Guanajuato, Querétaro, Hidalgo, Colima, Tlaxcala, Oaxaca, Chiapas, Tabasco, Campeche y Quintana Roo.
1: Vicente Chente Fernández con El Chofer. 9 de la mañana con 14 minutos. Pídela cantando en Bésame.
2: Parodi, regálame. Buenos días, regálame la canción. Magia. Siento magia. Bésame. Gracias, Parodi.
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1: De la mañana con 23 minutos. A Cristian Castro, Si Tú Me Amaras. Más oyentes, pídela cantando. Bésame.
2: Hola, buenos días, bendiciones.

0: Floricienta con flores amarillas a 9 de la mañana con 27 minutos. A más oyentes en Pídela cantando Bésame.
1: Buenos días, Parodi.
0: Buenos días.
1: Ella es de La Habana y él de Nueva York. Bésame.
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1: 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Son las
2: 9:33 a.m.
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4: Buenos días, Barodi, ¿cómo amaneciste? Dios te
2: excelente,
4: bendiga.
2: Amén.
4: Con esta canción.
2: Sí.
4: Como sopla el viento en las ventanas, como llueve hoy. Gracias, Bésame. Inicio, feliz inicio de lunes.
2: Gracias.
4: Para ti, bendiciones.
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0: José Luis Perales, la voz
1: como
0: con la canción de otoño, 9:38 a.m. Más oyentes, pídela cantando en Bésame.
2: Buenos días, Parodis.
0: Buenos días.
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0: Amén, Osiris.
2: 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Bésame.
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0: Y los eso con el viento a tu favor. 9 de la mañana con 42 minutos. Pídela cantando Bésame.
1: Buenos días, Barón.
0: Buenos días.
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0: Excelente, gracias.
1: Bendiciones.
0: Amén.
1: 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Bésame.
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0: de la mañana con 46 minutos, lunes, Bésame. Más oyentes, pídela cantando, Bésame.
1: Hola, buenos días, Parodi.
0: Buenos días, amén.
1: 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Bésame.
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0: 9 de la mañana con 50 minutos. Más oyentes, pídela cantando. Buenos días.
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0: Roberto Carlos de Brasil con Cama y Mesa. 9 de la mañana con 54 minutos. Más oyentes, buenos días, buenos días.
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1: Fonseca junto a Juanes, antes que el tiempo se vaya. 10 de la mañana con 2 minutos. Continuamos en el karaoke más grande del mundo. Pídela cantando, Bésame.
2: Buenos días, Parodi.
1: Buenos días.
2: Reportando sintonía aquí.
1: Sí.
2: Entiende la montaña, la Cochambella.
1: Sí.
2: Y Karen.
1: Excelente.
2: Para pedir una canción que dice: para amarte necesito una razón, bésame.
1: Muy bien, más oyentes. Buenos días, buenos días.
3: Buen día para irme, para que me complazco con la canción de,
1: sí,
3: Reyes. Que fuiste de aquí todo acabado. Adora mi alma en soledad. Bésame.
1: Perfecto, pídela cantando, Bésame.
4: Buenos días, Parodi.
1: Buenos días.
4: Bendiciones.
1: Amén.
4: Ella despidió a su amor y él partió en un barco en el muelle de San Blas. Bésame.
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0: Shakira Isabel Mebaraka Ripoll, Shakira con Antología. 10:16 a.m. más oyentes, buenos días.
1: Buenos días, Parodi.
0: Hola.
1: Para saludar a mi amor Rivaldo, la dieta, ¿sí?, éxito, la victoria.
0: Eso.
1: Y cantarle mío, ese hombre es mío, a medias pero mío, mío, mío, bésame.
0: Perfecto, claro que yes, más oyentes, buenos días, buenos días. Hola.
2: Buenos días, Parodi. Compláceme con la canción Chiquitita, dime por qué. Ella está escuchando. Bésame.
0: Muy bien, pídela cantando en Bésame.
3: Buenos días, Bésame.
0: Buenos días.
3: 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Ya no te quiero. 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

0: Amé.
1: 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Son las
2: 10 de la mañana con 23 minutos.
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0: El grupo sueco ABBA con Chiquitita, 10 de la mañana con 29 minutos. 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Te esperamos. 10 de la mañana con 29 minutos. Más oyentes, pídela cantando Bésame.
1: Buenos días, Parodi, para Buenos que días. Me complaques con la canción Solo me quedo y aún me pregunto cómo ha sido Bésame.
0: Muy bien, más oyentes, buenos días.
2: Buenos días, Parodi, bendiciones.
0: Amén.
2: Me muero por tus besos, por tu ingrata sonrisa, Bésame.
0: Perfecto, pídela cantando Bésame.
1: Buenos días, Parodi, ¿cómo amaneciste?
0: Excelente, gracias.
1: Mari es mi amor, solo con ella vivo la felicidad, Bésame.
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0: AME.
1: 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En Bésame son las
2: 10 de la mañana con 38 minutos.
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0: La quinta estación con Me Muero. 10 de la mañana con 42 minutos. El lunes, bésame, actitud positiva. Actitud, bésame. Más oyentes, 320-88-88-88-6. Pídela cantando, bésame.
1: Hola, bésame.
0: Hola.
1: 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Al mundo loco de tan bésame.
0: Muy bien, más oyentes. Buenos días, buenos días.
2: Muy buenos días, Parodi.
0: Hola.
2: 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Quiero dormir profundamente y no despertar llorando por la pena de no verte.
0: Muy bien, recuerde finalizar con el bésame.
3: Bendecido día, Jesús.
0: Amén.
3: 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Quiero llegar hasta tu alma, déjame quedarme entre tu beso, saber que llevas por dentro, bésame.
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2: 10 de la mañana con 47 minutos.
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0: Josy Quen, Jorge Medina, Calibre 50, con Te Amo. 11 de la mañana con 4 minutos, lunes, bésame, 22 de junio. Continuamos a cantándole a la vida, bésame.
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0: Muy bien, más oyentes, buenos días.
2: Buenos días.
0: Hola.
2: Corazón encadenado en la cárcel de tu amor, bésame.
0: Muy bien, más oyentes, pídela cantando, bésame.
3: Buenos días.
0: Buenos días.
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2: Marco Antonio Solís, Si no te hubiera sido, 11 de la mañana con 12 minutos. 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

0: Lani Hall junto a Camilo Sesto con el Corazón Encadenado. 11 de la mañana con 17 minutos. Pídela cantando Bésame.
1: Los viejos nos empieza a parecer que pesan más los daños que los mismos años. Al final, bésame.
0: Perfecto, pídela cantando Bésame.
2: 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Esa niña me ha robado de nuevo el corazón. Yo daría todo por volver a estar con ella. Bésame.
0: Perfecto, pídela cantando Bésame.
3: Buenos días, parodias, bendiciones.
0: Amén, gracias.
3: ¿Cómo es? ¿Qué lugar se enamoró de ti? ¿De dónde es? ¿A qué dedica el tiempo libre? Bésame.
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0: 11 de la mañana, 40 minutos. 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Agencia EFE desde Bogotá. Cepeda responde a De la Espriella tras las elecciones en Colombia. No nos asustan sus alaridos. El izquierdista Iván Cepeda aseguró este lunes que no le asustan ni sus rugidos ni sus alaridos en respuesta a las declaraciones de su rival, el ultraderechista Abelardo De la Espriella, conocido como El Tigre, ganador de las elecciones presidenciales del domingo en Colombia, según el preconteo, mientras avanza el escrutinio oficial de los comicios. Abro comillas, a nosotros que no nos amenacen, afirmó Cepeda en una declaración ante la prensa en la que cuestionó el discurso pronunciado la noche del domingo por De la Espriella tras conocerse el resultado preliminar que le dio el triunfo con una ventaja inferior al 1%. El candidato del Pacto Histórico aseguró que el país está dividido en dos mitades casi idénticas y simétricas y defendió la necesidad de abrir un diálogo nacional al tiempo que rechazó lo que consideró mensajes intimidatorios por parte de su rival. 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
1: El Distrito de Barranquilla anunció que desde este lunes, el día de hoy, se ejecuta la última parte de la intervención artística de la calle 72, ahora rebautizada como Avenida Shakira, por lo que habrá el cierre de algunos sectores. Llegamos a la última etapa de la intervención artística de la Avenida Shakira a partir de hoy lunes en la calle 72 con carrera 44, por lo que será necesario realizar algunos cierres de esta intersección. En este sentido, la alcaldía pidió a los usuarios, si te movilizas por esta zona de la carrera 72, utiliza como rutas alternas las carreras 47, 46 y 41 y las calles 74, 75, 70 y 69. En este sentido, cierre vial en la calle 72, carrera 44.
0: 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Es el turno de Alejandro Lerner con Amarte Así. Vuélveme a querer con Cristian Castro. ¿A dónde vamos a parar con Marco Antonio Solís? Luego de esto, una breve pausa, unos mensajes importantes. Y al regreso, Si tú supieras, con Alejandro Fernández. Y Para amarnos más, con Manuel Mijares. 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
3: 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Mientras arranca el partido entre Argentina y Austria, se está revisando un posible penalti. Lo que usted tiene que saber, México esperará al conteo definitivo para felicitar al ganador de las elecciones en Colombia, con información de la Agencia EFE desde Ciudad de México. La presidenta de México, Claudia Sheinbaum, pidió este lunes esperar el conteo definitivo para felicitar al ganador de las elecciones presidenciales en Colombia, a pesar de que los resultados preliminares otorgan la victoria al candidato ultraderechista Abelardo de la Estrella con el 49,66% frente al 48,70% de su rival, el izquierdista Iván Cepeda. Vamos a esperar a que termine el conteo en Colombia. Este es un conteo preliminar y, como siempre hacemos en México, esperamos a que ya venga el conteo definitivo, que incluso puede llegar a los primeros días de agosto. Vamos a esperar entonces para felicitar a quien haya obtenido el triunfo, dijo la mandataria en su conferencia de prensa diaria al ser cuestionada por el resultado electoral en el país suramericano. 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
4: Invías acelera obras para mitigar la erosión que se presentó en la vía Ciénaga-Barranquilla. Este trayecto, que es uno de los más importantes para la movilidad y el transporte de carga en la región Caribe. Las intervenciones se concentran entre el kilómetro 18 y 19 de la carretera, un sector especialmente vulnerable al avance del mar y donde actualmente se ejecutan las obras de construcción de los viaductos contemplados dentro del proyecto de proyección y estabilización de la vía. Además de las obras de infraestructura, Invías adelanta también una serie de acciones coordinadas con autoridades ambientales como parques nacionales naturales para minimizar el impacto de las intervenciones sobre el ecosistema del parque Vía Isla Salamanca. En el frente técnico continúan las labores de fabricación y suministros de pilotes, estructuras fundamentales para la construcción de los viaductos que permiten proteger este tramo vial frente al impacto permanente del oleaje del mar.
3: En estos momentos se decreta penal a favor de Argentina. Se dispone a cobrar Lionel Messi. Entre tanto, aquí están los amigos de Goloseta.

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1: Nos preparamos para escuchar Jamás te dejaré de Rocío Dúrcal, La única con Luis Ángel, Un día sin ti con Roxette, Tu amor por siempre con Axel Fernando y Yo te voy a amar con Boyz II Men. Desperdicia la oportunidad desde el punto penal Leo Messi. 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Rocío Dúrcal, Jamás te dejaré, La única con Luis Ángel, Roxette, Un día sin ti, Tu amor por siempre con Axel y Boyz II Men con Yo te voy a amar.

0: 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Son las
1: 12:30.
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1: 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Como siempre, lo que usted tiene que saber se lo contamos en Bésame Radio 88.6 FM. Mañana tendremos cortes de energía. Mañana trabajos eléctricos en el barrio El Poblado, en el norte de Barranquilla. Tendremos suspensión entre 8 de la mañana y 1 de la tarde en el sector de la carrera 47 con calle 96. Entre 8 de la mañana y 1 de la tarde, repito, en el sector de la carrera 47 con la calle 96, suspensión del servicio de energía para el día de mañana en el barrio El Poblado, en el norte de Barranquilla. 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
4: Procuraduría exhorta a la Aerocivil para que acelere obras del aeropuerto Golfo de Morrosquillo. Las obras estaban previstas para entregarse el 25 de octubre del 2025 y frente a las demoras que presentan las obras de modernización del aeropuerto Golfo de Morrosquillo en Tolú, Sucre, la Procuraduría General de la Nación incitó a la Aeronáutica Civil a agilizar los trabajos que garanticen la seguridad y la operatividad de esta terminal aérea. La actuación preventiva se desarrolla en el marco del seguimiento que realiza el ente de control para el mejoramiento y construcción de la pista, plataforma, franjas de seguridad y demás obras complementarias del aeropuerto para que se entregue lo antes posible.
1: 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Lo que son las cosas con Ednita Nazario. Si me dejas ahora con José José. Leyes del corazón con Tatiana. La carta con Tian y sabes con Rake.

0: 12:41 minutos. Hay gol en el Mundial. El gol es de Argentina. Lo marca Lionel Messi. Minuto 41 de transcurrido del primer tiempo. Argentina 1, Austria 0. Hay gol en el Mundial y lo sabes con Bésame Radio 88.6 FM.
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0: Leyes del corazón con Tatiana, la carta con Tian y sabes con los chicos de Rake. 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
2: 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En Bésame son las
0: 12:42.
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1: 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En Bésame son las
2: 12:47.
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0: 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En Bésame Radio 88.6 FM, mueren dos niños en el interior de un automóvil en el sureste de Francia en plena ola de calor. Con información de la agencia EFE desde París, dos niños de 2 y 4 años fallecieron este lunes en la ciudad francesa de Carpentras, en el sureste, dentro de un automóvil que le pertenecía a su madre, que estaba estacionado en un parqueadero, aparentemente atrapados en el interior en plena ola de calor. El diario Le Provence explicó que la policía fue alertada sobre la 1:10 p.m, 10 minutos hora local, y que a pesar de los bomberos acudieron para intentar reanimarlos, nada se pudo hacer para salvarles la vida. En declaraciones a los medios, la fiscal de Carpentras señaló que aunque todavía están por determinar las causas de la muerte, se prioriza la pista del calor que sacude Francia. Según la Provence, los niños se quedaron atrapados en el vehículo, aunque no se sabe cómo entraron ni cuánto tiempo permanecieron en el interior. A partir de las primeras declaraciones, pudieron haber entrado en el automóvil sin que se diese cuenta a su madre de 33 años. Francia vive desde la semana pasada una ola de calor que podría incluso superar la intensidad de la histórica de agosto de 2003, que causó la muerte de 15.000 personas. Este lunes, de acuerdo con las autoridades, podría ser el día más caluroso a nivel nacional desde que existen registros, sobre la base de un indicador que tiene en cuenta una treintena de estaciones meteorológicas representativas de todo el país. Está activada la alerta roja, la máxima en 49 del centenar de departamentos, y la naranja, segunda en intensidad, en otros 40. 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
1: La oferta turística de Barranquilla sigue creciendo. El pasado fin de semana entró en funcionamiento un espectacular carrusel ubicado junto a la Luna del Río en el Malecón del Río. Según la alcaldía, se espera que más de 1.200 personas al día disfruten de esta nueva experiencia que busca fortalecer el turismo y la recreación en la ciudad. Los horarios para este carrusel serán martes a jueves de 4 de la tarde a 10 de la noche, viernes, sábados, domingos y festivos de 10 de la mañana hasta las 10 de la noche. Los lunes estará cerrado y los martes o lunes festivo también. Las entradas tienen precio de 12.500 pesos y pueden adquirirse a través de Tu Boleta, con opciones familiares que incluyen beneficios adicionales. Un nuevo plan para disfrutar en familia en la ciudad de Barranquilla.
0: 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Gracias a los amigos de Parque Alegre, que también se ponen a 10 con nosotros. 13 horas y 2 minutos, la música no se detiene, la información tampoco, en Bésame Radio 88.6 FM, lo que usted tiene que saber. Es el turno de Fonseca con Juanes, antes que el tiempo se vaya. Llegar a ti con JC Velázquez. Hay amor con MDO. Tendría que llorar por ti con José Luis Rodríguez, el Puma.
2: Eso yo quiero.
0: Entre mis recuerdos con Luz Casal.
2: Ya el otro es Navidad.
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3: 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Son las
0: 13 horas, 3 minutos.
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0: 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En Bésame son las
1: 13 horas 22 minutos.
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1: 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En declaraciones a medios de comunicación, el señor Procurador General Gregorio El Hacha ha dicho que en ninguna de las elecciones que han sucedido aquí en Colombia en el último calendario electoral se han probado o demostrado un fraude. Esto es lo que ha dicho el señor Procurador General de la Nación, Gregorio El Hacha. A propósito de esto, ha dicho a los medios de comunicación:
5: yo vengo oyendo esa palabra y esas expresiones desde hace un año. En ninguna de las elecciones que han sucedido aquí en Colombia, en el último calendario electoral, se ha probado, se ha demostrado, ha ocurrido con fuerza de prueba judicial ningún fraude, ninguna manifestación de adulteración, ningún hecho que desdiga o manche la pulcritud y la pureza del proceso eleccionario. De manera que quien alega eso deberá probarlo en las instancias correspondientes y seguramente sus pruebas deben ser atendidas por los jueces del escrutinio o por los jueces del contencioso.
1: Ahí están entonces las declaraciones del señor Procurador General de la Nación, Gregorio El Hacha. 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
6: Gustavo Petro participa en Panamá en la conmemoración de los 200 años de Congreso Anfictiónico convocado por Simón Bolívar. La presencia del mandatario colombiano en Panamá se produjo durante los actos oficiales que recuerdan los 200 años del histórico encuentro convocado por Simón Bolívar en 1826, una iniciativa que busca consolidar la unidad política y la estrategia de las nacientes repúblicas latinoamericanas. La ceremonia reunió a representantes de distintos países de la América Latina y del Caribe para recordar el encuentro celebrado en 1826, cuando delegados de las nuevas repúblicas independientes se congregaron con el propósito de construir una alianza política, económica y militar que fortalecía la soberanía regional. Un congreso anfitriónico en Panamá fue también convocado con la intención de crear una confederación de naciones americanas capaz de defender la independencia recién conquistada en aquel tiempo por Simón Bolívar.
1: 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Lo poco que yo quiero. Morat con Silvestre Dangón, Desnuda con Ricardo Arjona, Volverte a ver con Alejandra Guzmán, Vuelve a mí con Magnati Valentino y Otra como tú con Eros Ramazzotti. 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
1: 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Titula Portafolio, Ministerio de la Igualdad, empleados denuncian que no los dejaron entrar a trabajar. Funcionarios llegaron este lunes a cumplir sus funciones, pero no pudieron entrar a la entidad tras la liquidación. Varios empleados del Ministerio de la Igualdad que llegaron a trabajar este lunes no pudieron ingresar a la entidad en medio del comienzo del proceso de liquidación del organismo. Al parecer, el impedimento habría respondido a una supuesta orden de la Secretaría General, lo que dejó a los funcionarios fuera del edificio y sin posibilidad de cumplir con sus funciones. Funcionarios quedaron entonces por fuera del Ministerio de la Igualdad. La situación se presentó al inicio de la jornada laboral cuando trabajadores del ministerio acudieron a la sede de la entidad y se encontraron con la restricción de acceso, pues varios de ellos permanecen en las afueras del edificio mientras buscan claridad sobre las instrucciones internas que estarían impidiendo su ingreso. Y nuestros compañeros de la básica Caracol están informando, gobierno expidió ya el decreto que ordena formalmente la liquidación del Ministerio de la Igualdad. El decreto dispone que la entidad se denominará ahora Ministerio de Igualdad y Equidad en Liquidación y determina el inicio de las fases para la liquidación completa. Esta información está en desarrollo. 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
2: El Ministerio de las TIC y Cisco lanzaron una nueva convocatoria de cursos gratuitos para que los colombianos fortalezcan sus habilidades digitales. A través del programa Avanza Tech, los interesados podrán acceder a dos capacitaciones virtuales, una sobre creación de contenido, productividad y trabajo colaborativo en línea y otra enfocada en ciberseguridad. Cada curso tiene una duración de 6 horas, se realiza de manera virtual y a ritmo propio, permitiendo a los participantes aprender sobre herramientas digitales. Las inscripciones estarán abiertas hasta el 24 de junio y quienes completen la formación podrán certificarse hasta el 15 de julio. Entonces, inscripciones abiertas hasta el 24 de junio. Si necesitan el link de inscripción, escríbanos al WhatsApp de Bésame 320-8888-886.
1: 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Escríbanos allí cursos y con el mayor de los gustos le enviamos la información. Las puertas del olvido con Los Iracundos, para tenerte otra vez con Chayanne. Sin miedo a nada con Alex Ubago. Tu jardín con Enanitos con Melendi y Empiezo a recordarte con Mónica Naranjo. No hacen.

0: Chayanne con Para Tenerte Otra Vez. Un saludo muy especial para mi gran amigo, mi hermano, el padre John Mario Montoya, padrecito. Una pequeña pausa, al regreso, Sin Miedo a Nada, Alex Ubago, Tu Jardín con Enanitos, con Melendi,
1: Ricardo Montaner.
0: Y empiezo a recordarte con Mónica Naranjo.
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1: 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Son las
0: 2:18.
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0: 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Acaba de terminar el partido entre Argentina y Austria. Argentina 2, con 2 goles de Messi. Austria 0. A las 4 de la tarde, Francia, Irak. A las 7 de la noche, Noruega contra Senegal. Y a las 10 de la noche, Jordania contra Argelia. 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
3: Le recordamos a nuestros oyentes que el día de mañana se jugará el partido de la Selección Colombia a las 9 de la noche frente a Congo Democrático, exactamente a las 9 de la noche. También ya se están alistando el personal de la Selección Colombia en sus entrenamientos. Los resultados de la Selección Colombia para las eliminatorias del Mundial van de la siguiente forma. Colombia, la ronda de clasificación para la Copa del Mundo de 48 equipos se disputó entre septiembre del 2023 y los mismos del 2025 en el formato de todos contra todos en 18 fechas, ganando Colombia en septiembre 1-0 con Venezuela, Colombia empatando 2-2 con Uruguay, Colombia 2-1 contra Brasil, en marzo Brasil 2-1 con Colombia, junio 15 Colombia 0-0 Perú, jornada 16, Argentina 1, Colombia 1, posicionándose en estos momentos Colombia como el tercero en las eliminatorias de la tabla.
0: Son en Colombia a las 2 de la tarde con 20 minutos. 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Mañana Portugal contra Uzbekistán, 12 del mediodía, Inglaterra contra Ghana a las 3 de la tarde, Panamá contra Croacia, 6 de la tarde, Colombia contra República Democrática del Congo a las 9 de la noche. La música no se detiene, la información tampoco, es el turno de Julio Iglesias con Lo Mejor de Tu Vida. Vivo por Ella con Andrea Bocelli, Como Yo Nadie Te ha Amado con Jon Bon Jovi, Me Soltaste con Jesse & Joy, y Si Yo Fuera Tú con Servando y Florentino. 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La hora exacta en Colombia, a comer pollito.
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0: 2:21.
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1: 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En Bésame son las
0: 2:30.
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Así lo dice Franco Simón en esta muy buena canción y se llama Mágica 251. Enrique Iglesias, se llama Por Amarte. A partir de este momento te voy a acompañar con buenas canciones, con nuestras tardes saludables, con nuestras tardes más románticas en la ciudad de Barranquilla. ¿Me puedes saludar? ¿Me puedes dejar tu nombre? Bésame.

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Así lo dice Jennifer Peña, se llama Vivo y Muero en tu Piel. Por acá me dicen, hola Carito, Elvira Campo, un beso y un abrazo para ti. Por acá me dicen, Carito, Yuli Pérez, también un besote y un abrazo. Y la gente del grupo de Steti Max, que yo siempre que voy me dejan preciosa y hermosa. Besote para todas ellas. Quien está en sintonía de Bésame, queremos saludarte, queremos saber qué disfrutas, qué cantas y qué suspiras con todas las historias de amor en cada canción que suena en Bésame.

0: Ahí lo dice Maná, se llama Labios Compartidos. Bésame.
1: 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Son las
0: 3:32 minutos.
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0: 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En Bésame son las
1: 3:47 en Bésame Radio.
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Se llama Soy Como Quise Ser y lo hace Ana Gabriel, María Guadalupe, Aragullón. Quiero una canción, quiero la camisa negra. Diana Ochoa desde Carrizal, hola. Verónica, también un besote y un abrazo. Me dicen por acá, carito, para saludar a mi amiguito Ángel desde la Reserva de los Almendros. Un besote y un abrazo para todos aquellos que llegan a Bésame. Poligamia, se llama Desvaneceres, Bésame.

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1: Querido Tommy, escribo esta carta. 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

0: Ahí está Tommy Torres. Querido, querido, adivine quién acaba de hacer gol. Gol, gol, gol, gol, gol, gol. Hay un gol en este encuentro de la Copa Mundial de la FIFA 2026 y el señor Kylian Mbappé, el minuto 14, anota el gol para Francia, que hoy se encuentra con Irak. Francia 1, Irak 0. Son las 4. Ya espere que BBVA me va a regalar la hora.
1: 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Son las
0: 4:20 minutos.
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0: En Colombia son las 4 de la tarde, 34 minutos. Trump dice que De la Espriella ya será un gran presidente y la relación con Colombia será mucho mejor, con información de la agencia desde Washington. El presidente de Estados Unidos, Donald Trump, declaró este lunes a la prensa que el ultraderechista Abelardo De la Espriella será un gran presidente de Colombia y anticipó que la relación con el país suramericano será mucho mejor que con el gobierno de Gustavo Petro. El republicano, que se refirió a De la Espriella por su apodo El Tigre, explicó en declaraciones a la prensa en el despacho Oval que habló con él por teléfono el domingo por la noche y que este le agradeció el respaldo electoral brindado durante la campaña. Trump calificó a De la Espriella como un buen hombre y afirmó que es un honor para él que haya ganado tras haberle expresado públicamente su apoyo. Cuando alguien como yo le cae bien a una persona, esa persona me gusta. Es muy sencillo. Es una fórmula simple, señaló el mandatario al explicar su respaldo. Dijo cosas muy buenas sobre mí y sobre el trabajo que hemos hecho en Estados Unidos. Muy, muy contundente, y ganó una elección en Colombia que sorprendió a algunos, porque estaba un poco más rezagado, pero ganó con facilidad anoche, añadió. Felicitaciones al Tigre. Abelardo De la Espriella, el nuevo presidente de Colombia, fue un gran honor para mí brindarle mi apoyo y espero trabajar juntos para construir una relación sólida entre Colombia y los Estados Unidos de América que traerá nuevos niveles de grandeza para ambos países, escribió previamente el mandatario en su plataforma Truth Social.
1: 4:35 minutos, llegado Nato y Estefano, esa muy buena canción se llama Estoy Enamorado, algo de Alejandro Sanz, amiga mía. A la hash con Lo Aprendí de Ti, Luis Fonsi con Nada Es Para Siempre y Daniela Romo, Quiero Amanecer con Alguien. Esto es Bésame.

0: 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Embésame, son las
1: 4:50 minutos.
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En Colombia son las 5 de la tarde en punto. Fujimori asegura que en Colombia y en Perú se deben respetar los resultados electorales. Con información de la agencia EFE desde Lima, la candidata derechista Keiko Fujimori, cuya victoria en la segunda vuelta de las elecciones presidenciales de Perú está muy próxima a confirmarse, aseguró este lunes que tanto en Colombia como en Perú deben respetarse los resultados electorales al felicitar al ultraderechista Abelardo de la Estrella por el triunfo que le dan los resultados preliminares en Colombia frente al izquierdista Iván Cepeda. Abro comillas, saludos al flamante presidente electo Abelardo de la Estrella y espero poder saludarlo más adelante personalmente. Felicito a todos los colombianos, más allá de los comentarios inoportunos del presidente de Colombia, cierro comillas, dijo Fujimori en referencia a los señalamientos de Gustavo Petro respecto a la impugnación de mesas electorales, con informaciones de la agencia EFE desde Lima. Y debe saber que tendremos suspensión del servicio de energía el día de mañana. ¿Cuál será el sector afectado? En un sector del barrio El Poblado, en el norte de la ciudad de Barranquilla, para el día de mañana, entre 8 de la mañana y 1 de la tarde, en el sector de la carrera 4.

0: 47 con la calle 96, entre 8 de la mañana y 1 de la tarde.
1: Hey, ya son las 5, un minuto. Esta canción se llama Toda Mujer. Entre el mar y una estrella, será de Ricardo Montaner, Rocío Dúrcal con El Destino, y Yo Te Voy a Querer. 5, un minuto, escuchas Pésame Radio.

0: Colombia, son las 5 de la tarde con 23 minutos. Debe saber que una operación militar libera 22 personas retenidas en La Guajira, incluidos 7 menores de edad. El Gaula Militar Guajira, en coordinación con la Fiscalía General de la Nación y la Policía Nacional, liberó a 22 personas, entre ellas 7 menores de edad que se encontraban retenidas contra su voluntad por sujetos armados en la ranchería Santa Lucía, zona rural de Riohacha, departamento de La Guajira. La operación se llevó a cabo tras una denuncia ciudadana recibida a través de líneas de prevención que alertó sobre la situación. Las autoridades desplegaron de inmediato un dispositivo de registro y control del área donde encontraron a las víctimas retenidas mediante amenazas e intimidaciones al interior de sus propias viviendas. Como resultado, fue capturado un sujeto sindicado por el delito de secuestro simple. Además de la retención de personas, los criminales habrían sacrificado ilegalmente 25 caprinos con fines de comercialización ilícita, afectando el patrimonio y el sustento económico de las familias de esta comunidad indígena. Los hechos se registraron días atrás y gracias a las labores de inteligencia y a la articulación interinstitucional se logró materializar la captura de uno de los presuntos responsables, indicaron las autoridades. El Ejército Nacional, a través de la 10ª Brigada y el Gaula Militar, hizo un llamado a la población civil a denunciar cualquier acto que ponga en riesgo la libertad personal a través de la línea 147.
1: 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Son las
2: 5:24.
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2: Algo de Reilly, Kenny García, Sopra Contrariar, Juan Luis Guerra, Marcos Yunas, son nuestros artistas que a esta hora pasan por la lista musical de Bésame Radio.

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0: 24 minutos, titula La silla vacía. Con el 99% escrutado, el Consejo Nacional Electoral abre la puerta a la revisión de impugnaciones. Así lo explicó el magistrado del Consejo Nacional Electoral, Cristian Quirós, en entrevista con nuestros colegas de Caracol Radio, nuestros compañeros. Dijo que esperan que las actas con reclamaciones lleguen lo más pronto posible entre hoy y mañana para iniciar la audiencia de declaratoria de elecciones. El 99,04% de las mesas ya fue escrutado. De las 118.350 habilitadas, 117.217 ya han sido procesadas. De igual manera, ha dicho el exmagistrado Luis Guillermo Pérez, abogado que lidera las impugnaciones de la campaña, habló de centenares de irregularidades denunciadas concentradas sobre todo en los formularios E14. Por ejemplo, mencionó que subieron E14 sin firmas o que hubo E14 con firmas pero sin la votación. Sin embargo, como contamos ayer, el diseño de los formularios sí incluía el espacio para las firmas de los jurados. Señaló además que Medellín no se habría permitido el ingreso de los abogados de la campaña a las comisiones escrutadoras, lo que implicaría que no hubo delegados del Pacto Histórico en la revisión. Y entre tanto, ya se está especulando sobre cuándo se anunciaría el escrutinio. El Consejo Nacional Electoral presuntamente anunciaría el escrutinio definitivo de las elecciones presidenciales en Colombia este miércoles 24 de junio. Los resultados del preconteo inicial, en los que el abogado Abelardo de la Estrella se convirtió en el nuevo presidente electo de la nación, pusieron a la izquierda política a la defensiva sobre la transparencia del proceso. Así pues, entonces, según ha revelado Darcy Quinn, se publicarían entonces los resultados este miércoles 24 de junio de 2026. De todas maneras, estamos atentos a cualquier información. Por otro lado, el boletín 587 de 2026 de la Procuraduría General de la Nación dice lo siguiente: durante su visita a las comisiones escrutadoras este mediodía en Corferias, Bogotá, el Procurador General de la Nación, Gregorio El Hach, cuestionó que algunos sectores pretendan empañar el resultado de las elecciones presidenciales solo con opiniones. El Procurador El Hach fue recibido en una de las audiencias de escrutinio liderada por jueces de la República y desde allí explicó detalladamente la ruta que siguen los votos tras el cierre de las urnas para dar total claridad en el proceso. Asimismo, el jefe del Ministerio Público enfatizó: nosotros como Procuraduría estamos acompañando para resolver problemas, para ayudar a evitar controversias y dar garantías a todos. Cuando digo a todos, también incluyo a las dos campañas que compitieron. Fue enfático en defender el valor jurídico del preconteo de votos que hacen los jurados de mesa cuando termina la elección y que sirve de base para comunicar los resultados de las urnas, y precisó que aunque los datos del preconteo no tienen fuerza vinculante definitiva para la elección, sí tienen fundamento jurídico.
1: Cantaré, cantarás, algo de Alberto Plaza que se llama Bandido, Morat y Silvestre Angón, con lo poco que yo quiero.
2: 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En Bésame son las
1: 5:47.
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0: En Colombia son las 6:11. La Corte Constitucional definirá validez de la segunda emergencia económica decretada por el gobierno del señor presidente de la República, Gustavo Petro, por inundaciones. Se tiene previsto que el encuentro sea este miércoles 24 de junio con el fin de atender los efectos de las fuertes lluvias e inundaciones registradas en distintas regiones del país, un acto administrativo que ya cuenta con ponencia del magistrado Miguel Polo Rosero y que será evaluado por los 9 magistrados del Alto Tribunal. El decreto en revisión fue expedido para el Ejecutivo en febrero de este año, luego de las afectaciones ocasionadas por las precipitaciones que impactaron a más de 200.000 personas en departamentos como Córdoba, Antioquia, La Guajira, Sucre, Bolívar, Cesar y Magdalena, situación que llevó al gobierno a estructurar medidas extraordinarias para la atención de la emergencia y la movilización de recursos destinados a la recuperación de las zonas afectadas. En el marco de esta declaratoria, el gobierno planteó la necesidad de recaudar alrededor de 8 billones de pesos para financiar las acciones de respuesta, cifra que ha sido objeto de revisión por parte de los organismos de control. La Contraloría General de la República solicitó al Ejecutivo la entrega de los soportes técnicos, financieros y jurídicos que sustentan la magnitud de los recursos proyectados, al tiempo que advirtió sobre posibles vacíos en la estructuración y ejecución de los decretos asociados a la emergencia económica. Según el ente de control, el análisis preliminar evidenció la necesidad de mayor claridad en la articulación de las medidas adoptadas para garantizar su correcta implementación.
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0: 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En Colombia son las 6:34 PM. Han hallado el cadáver de una mujer dentro de una maleta en la ciudad de Bogotá. La víctima fue vista en compañía de un extranjero. Una mujer fue hallada muerta dentro de una maleta en la jornada de este lunes 22 de junio de 2026 en un alojamiento tipo Airbnb, que se encuentra ubicado en la localidad de Chapinero, en la ciudad de Bogotá. El caso ha quedado bajo investigación por tratarse, al parecer, de una muerte violenta. El Cuerpo Técnico de Investigación de la Fiscalía, el CTI, adelantó los actos urgentes para el levantamiento del cuerpo y para establecer las circunstancias de tiempo, modo y lugar, así como encontrar nuevos detalles que permitan dar con el paradero de los responsables. Esto ocurrió en inmediaciones del CAI Virrey, en la calle 95 con carrera 21, donde se encuentran varios edificios que se alquilan mediante plataformas digitales para el alojamiento de locales y turistas. El presunto ataque habría ocurrido en una de las edificaciones ubicadas en esa zona, pues el cadáver estaba en una habitación del séptimo piso que la víctima y su acompañante habrían alquilado. La identidad de la víctima no ha sido revelada por las autoridades, aunque se informó que era una persona oriunda de Cúcuta, en norte de Santander. También se ha señalado que habría ingresado al lugar acompañada de una persona que al parecer es de nacionalidad estadounidense, sin que de momento se conozca si es hombre o mujer ni su paradero. De momento todo es parte de la investigación que adelantan las autoridades.
1: Ya son las 6:35 PM y entramos a Pídela Cantando. Canta con nosotros una canción apasionada, una canción romántica, al 320-88-88-886. 10 segundos son suficientes para Bésame Radio y complacerte con tu canción favorita. 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

0: 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Son las
1: 6:39.
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1: Bueno, entramos a Pídela Cantando. Quiero que cantes conmigo una pasión, una canción, una pasión apasionada, una canción apasionada. Canta, canta conmigo, hola.
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1: ¿Cómo?
4: Vestido de blanco.
1: Wow.
4: Va a dolerte tanto.
1: Eso.
4: Te arrepentirás, bésame.
1: La radio más apasionada y romántica te va a complacer a esta hora, 6:40.

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1: Bésame, 6:44, buenas noches.
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1: Eso, muy bien, cante.
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0: Ahí está Maná con esta muy buena canción que se llama Mariposa. Mariposa traicionera, bésame, hello.
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1: Eso. Porque yo he nacido para...

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7: 6:56.
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